0: A las disertaciones, la actividad se trasladó al Salón de Usos Múltiples, donde se desarrolló un almuerzo de camaradería. Tuvo lugar otro de los momentos especiales de la jornada, el reconocimiento a los campeones provinciales que forman parte de la historia de la competencia y la presentación de la Supercopa Entre Ríos 40 años. De esta manera, Concepción del Uruguay fue escenario de una jornada que reunió pasado, presente y futuro del fútbol entrerriano con dirigentes de distintos puntos de la provincia, compartiendo experiencia y renovando el compromiso de continuar trabajando por el crecimiento de sus clubes y competencias. Bueno.
1: Bueno.
0: ¿Quién pagó todo esto, Johnny? ¿Vos qué? ¿Eso de los números?
1: No sé. No sé. No, ahí ya no sé.
0: Porque hubo almuerzo también.
1: Hubo todo. Sí, sí, sí. No, no, no. Bueno, ahí ya no sé. Esos detalles ya no lo sé. Pero sí. Un gasto importante, ¿no?
0: Me imagino.
1: Sí, también vino el recordatorio para los campeones y demás. También que hubo.
0: Bueno, de todas las ediciones. Y compartió fotografías también la Federación Entrerriana de Fútbol.
1: Uh-huh.
0: ¿No? Bueno, pero decíamos que la intención era ya fixturar, programar todo ese, cómo iba a ser la Copa y demás. Hasta uh-huh. ahora no se puede saber nada, ¿no?
1: Nada.
0: Porque no se sabe cuánto equipo está interesado en participar.
1: Nada, exactamente, nada, todavía no hay nada sobre eso todavía. Lo único que se ha informado, que bueno, hoy estando en el grupo, lo que pasaron fue eso nada más, y bueno, como digamos, la información que acabamos de leer, más el video, también que vamos a compartir mañana, que bueno, un video, obviamente, que con lo que es la historia y demás, le falta justamente la primera parte, ¿no?
0: Claro.
1: Le falta lo más importante, ¿no? Que es lo primero.
0: Se perdieron unas hojas, ¿viste?
1: Lo primero, ¿no? Dice el dicho, ¿no? Primero lo primero, ¿no?
0: Después... Se perdieron unas hojas ahí. Pero bueno. Johnny, así que bueno, sin novedad de Copa Entre Ríos, más allá de la reunión de ayer, porque bueno, la verdad que... para nosotros era... una jornada, digamos, donde esperábamos novedades de la próxima Copa Entre Ríos, porque ya está confirmada la participación de los equipos de Urdina Reina.
1: Exactamente, los equipos de nuestra ciudad, Central La Roca y Central Entrerriano, confirmados para la Copa Entre Ríos, así que bueno, estamos obviamente esperando novedades, que hasta el momento no ha salido nada. Está bien, obviamente que hay plazo ahora para anotarse, ¿no? Hasta noviembre, así que bueno, hay tiempo todavía para anotarse en esta Copa, y bueno... Seguramente también Juan pasará a tener interés para los equipos que vayan quedando fuera del torneo regional. Uno estima, ¿no? Ejemplo, Parque Sur, que está último en el grupo de Juventud Unida, tiene alguna posibilidad de clasificar tercero, nada más, necesita ganar la última fecha y esperar otros resultados, pero si no logra el pase va a quedar fuera y seguramente sea uno de los equipos que participe. Sauce de copas anteriores. Pero son equipos que hoy están jugando el torneo regional, así que bueno, veremos a ver qué es lo que sucede, pero por el momento muy poco movimiento para lo que es la Copa Entre Ríos. La verdad que muy poco a lo que se esperaba también, ¿no? Que se esperaba de que sea obviamente mucho más el movimiento para Copa Entre Ríos y que muchos equipos quieran participar. Estamos en una situación complicada para los clubes económicamente. Creo que esto no ayuda mucho a que sea así la Copa, porque más allá, Juan, de que, a ver, uno diga, bueno, le das la posibilidad a todos, yo creo que hasta los mismos clubes, ¿no?, lo piensan de que hay que ganarse, ¿no?, la cancha a jugar este tipo de torneos, ¿no? Puede haber clubes que no lo piensen así, pero en la mayoría, con los que vos hablás de los clubes, te dicen, no, tiene que ir el club campeón de cada liga, o los campeones, o a lo sumo una tabla general, y poder que sea mérito deportivo de que vayan a clasificar, ¿no? Con cualquiera que hables. Y el que sea así de esta manera desmotiva a los clubes que mayormente siempre participan por mérito deportivo. También. Total. Entonces, es realmente una copa difícil de que haya muchos participantes del lado que se lo mire, y siempre, la Copa va a tener, para mí, más participantes obteniéndoles del mérito deportivo. Hasta es más, me parece que fue más éxito la acción.

0: Supercopa Entre Ríos que se jugó, donde fueron invitados los equipos que estaban jugando en otra categoría, ¿recuerda? Que se sumaban después. Y hasta estuvo hasta eso un poco cuestionado, pero se lo miró con buenos ojos también. No fue tanto como esto, me parece, ¿no? Porque si vos te pones a analizar un poco, decís, bueno, y deportivamente están un poco más arriba en otra categoría, están invitados para esta Supercopa Entre Ríos, edición especial, bueno, perfecto, está bien, ¿no? De que sea así de esta manera. Después vemos cómo lo podemos corregir. Algunos decían, bueno, está bien que sean invitados, pero que vayan también a fase de grupo, que no se sumen más adelante, y bueno, un montón de otras cuestiones. Pero de esta manera me parece que no era la que los clubes le gustó, más allá de que supuestamente la votación salió que era lo que querían todos. Pero se ve que los clubes no era de esa manera, porque si no, hoy teníamos que estar hablando ya de un almuerzo que se hizo en Concepción del Uruguay, ya con el sorteo, ya con la Copa Entre Ríos en marcha, esperando la primera fecha, por la cantidad de equipos que vayan a participar, ¿no?
1: Obviamente que no creo que salgan a decir, mirá, la verdad es que teníamos muy pocos equipos inscriptos, entonces no podíamos hacer un sorteo.
0: Claro, sí, sí.
1: Incluso se corrió la fecha de inicio, ¿no? Que ya se hablaba de que ya por estos tiempos ya se pedía una fecha federación. Eso no va a pasar. Veremos si comienzan fines de noviembre o si termina comenzando en enero. Eso dependerá de cuántos equipos se anoten o si logran entusiasmar a algún equipo más, ¿no?
0: Exacto, sí, sí, sí, sí. Si logran entusiasmar a más equipos, yo estimo que también esperando lo que sucede con el torneo regional, donde vayan equipos quedando eliminados y puedan participar también de la Copa Entre Ríos, que te va a sumar más equipos también, pero por el momento muy poco. Fíjate que la Liga de Gualeguaychú tiene 22 equipos habilitados para jugar si quieren jugarlo, porque acá puede jugar equipo de la A y la B mientras pague la inscripción, y van 4. Entonces es diferencia
1: totalmente. Bueno, hasta ahí lo que pasó anoche en la Federación Entrerriana de Fútbol, y bueno, ya nos vamos a hacer nosotros la pausa que tenemos que hacer. Ahora me va a contar Jonathan de lo que pasó Luciano anoche. Ya les cuento que me confirmaban recién que Deportivo va a jugar el domingo. 4:15 de la tarde, atención los horarios, ¿eh?
0: Bueno.
1: 4:15 de la tarde juega Deportivo. Y Juventud tendrá que jugar entre semana. La próxima semana, el próximo miércoles 21:15 en cancha de Juventud Unida.
0: Sí.
1: Miércoles 7 de octubre.
0: Sí, sí, sí, lo que uno esperaba de que suceda. Y bueno, entonces cambio de horario también. También uno esperaba que
1: en
0: suceda,
1: ese,
0: ¿no?
1: Partido, no sé, juega Juventud Unida, juega de local de vuelta, lo que pasa.
0: Sí, sí, sí, sí.
1: Sí. Porque después el resto de los partidos van el sábado. El domingo va solo Defensores, que juega al mediodía. Y Sarmiento Independiente, que juega al mediodía. Y Deportivo acá en el interior del departamento, 4:15 de la tarde queda el programa para el domingo.
0: Perfecto.
1: Lindo horario, un poquito más de sobremesa.
0: Sí, sí, sí, lindo horario, lindo.
1: Aparte
0: horario.
1: Ya
0: también.
1: Ya dura un poquito más la luz natural, ¿no?
0: Sí, sí, sí. Lindo horario también, que bueno, era sabido que se iba a ir cambiando, ¿no? Lo que es el horario.
1: Bueno, el que va a tener que volver a jugar obligatoriamente fuera del fin de semana es Juventud Unarrain. Que jugó el viernes pasado, que había jugado un sábado y que bueno, ahora va a jugar el miércoles 7 de octubre, pero porque el rival es Juventud Unida.
0: Exacto, sí,
1: juega,
0: sí.
1: Tiene que postergar su partido porque está jugando el torneo regional Federal Amateur. A la vuelta de la pausa, ¿me fui a la cancha anoche?
0: Sí, fui a la cancha.
1: ¿Estaba en la cancha?
0: Sí, estaba en la cancha. Sí, sí.
1: Terminó como los hinchas Racing, más o menos.
0: No, fue increíble realmente.
1: Qué amargura, ¿no?
0: Qué amargura, sí. Encima, dos tiempos suplementarios se jugaron. Porque no había forma de que se desempate.
1: Bueno, ahora me cuenta. Ahora le cuenta a la gente. Bueno, sí. Porque bueno, la verdad es que fue increíble lo que pasó con el partido de Luciano en la Liga Prefederal de Básquet. Ya venimos.
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Hoy vamos a repasar lo que sucedió en el fin de semana con el deporte local. Tuvimos fútbol infanto juvenil, donde Deportivo estuvo jugando. De visitante frente a Central La Roque. En categoría sub-17 fue triunfo de Central La Roque por 6-0. En categoría 2011 fue triunfo de Central La Roque por 1-0. En categoría 2013, triunfo de Central La Roque por 3-1. Lucas Sturz marcó el gol del equipo de Deportivo. En categoría 2014 fue triunfo de Central La Roque por 2-1. Tomás Sartori marcó el gol del equipo de Deportivo. Y en categoría 2015 el triunfo fue para Deportivo por 2-1 frente a Central La Roque. Goles de

Benjamín Flecher y Emanuel Inchausti, que marcaron para el equipo deportivo que en categoría 2015 ganó por 2-1. Tuvimos rally entrerriano también, que se estuvo corriendo una nueva fecha en la ciudad de Galarza, donde allí, bueno, la actividad se estuvo desarrollando hasta el día sábado, donde iban segundos el binomio de nuestra ciudad, Dante Lanterna, Martín Librelato, y la actividad del domingo no se pudo realizar, por lo tanto las posiciones quedaron así y fue podio y segundo lugar para el binomio de nuestra ciudad. Entonces Dante Lanterna, Martín Librelato, en una nueva fecha del rally entrerriano. Tuvimos básquet también en este fin de semana. Anoche Luciano perdió con Saninetti por un punto, la derrota de Luciano, 89-88. Además, Regatas le ganó de visitante a Peñarol 70-64. Bancario, en el clásico de Gualeguay, le ganó a BH por 68-62. Y Atlético Tala le ganó 68-65 a Parque Sur. El libre fue Racing. Con esto las posiciones: Atlético Tala tiene 18, Regatas 16, Luciano 15, al igual que Peñarol, 14 para Parque Sur y Saninetti, 14 también para BH, 13 puntos para Racing y Bancario. La próxima fecha será el sábado 3 de octubre, donde Regatas recibirá la visita de Luciano, Saninetti recibirá a Bancario, Racing a Peñarol, BH a Parque Sur y el libre

0: Tuvimos también la actividad del torneo regional federal amateur. Donde en la zona 5, Atlético Paraná Belgrano empataron 1-1. Neuquén de Paraná le ganó 3-2 a Don Bosco. En la zona número 6, Comunicaciones de Concordia le ganó 2-0 a Libertades de Concordia. Defensores de Pronunciamiento de visitante le ganó 2-1 a San Jorge de Villa Elisa. A Chirense le ganó 5-1 a Sauce de Colón. Y Juventud Unida de Gualeguaychú le ganó a Parque Sur por 4-0. Agustín Benedetti, Federico López, Leandro González y Alexis Reynoso marcaron para el equipo de Juventud Unida. Gran triunfo de Juventud Unida, que con este resultado clasificó a la siguiente etapa del torneo regional federal amateur. En la región litoral sur, entonces, zona número 5, 11 puntos para Neuquén de Paraná, 9 puntos para Atlético Paraná, 4 para Don Bosco, 12 para Belgrano. Zona número 6, Comunicaciones de Concordia tiene 9 puntos, Defensores de Pronunciamiento 8, Libertad de Concordia 5, San Jorge 3 puntos. En la zona número 7, Juventud Unida de Gualeguaychú 11 puntos, Achirense tiene 10 unidades, Sauce de Colón aparece con 4 y Parque Sur con 3 unidades. De estos 3 grupos clasifican los 2 mejores terceros, que hasta el momento son Libertad de Concordia, que tiene 5, y Don Bosco de Paraná, que tiene 4, al igual que Sauce de Colón, pero por diferencia de gol está clasificando a la siguiente etapa el equipo de Don Bosco de Paraná. Por la Primera Nacional jugó Patronato, ganó 3-0 el equipo de Paraná, gran triunfo para quedar 4 puntos arriba ahora de Chacarita Juniors, que es el último que está perdiendo la categoría, digamos, en la parte más complicada, que donde estaba Patronato, que estaba a un solo punto de Chacarita. Bueno, ahora quedó a 4, faltando 6 en juego en lo que es la Primera Nacional. Gran triunfo de Patronato, 3-0 frente a San Martín de San Juan. 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

0: Muy bien, bueno, ya estamos en la parte final, decíamos antes de ir a la pausa, bueno, después Jonathan estuvo haciendo el bloque con toda la información de deporte, actualizándonos, poniéndonos al día, pero bueno, fue increíble lo que pasó anoche, ¿no? En el partido de Luciano por una nueva fecha del torneo prefederal, ¿no?
1: Exactamente, sí, increíble realmente, bueno, fue un partido muy parejo, donde no había forma realmente de que entre el balón en los tiempos suplementarios, se jugaron dos tiempos suplementarios y bueno, y ahí también hubo muy poco goleo, la verdad es que fueron muy pocos los puntos que terminaron entrando, cada punto que entraba era muy importante y obtiene el faltando 6 segundos, Luciano perdía por un punto el partido y llega el doble de Lucas García para poner a Luciano un punto arriba faltando un segundo. Un segundo exacto. Faltaba para que termine el segundo suplementario, ya que se termine el partido. Y pelota en favor del equipo de Saninetti. Y llega el doble de Saninetti. También sobre la chicharra. La pelota iba en el aire. Ya alargada por el jugador de Saninetti. Iba en el aire. Y suena la chicharra. Y obtiene el... doble el equipo de Saninetti.
0: Estaba quedándose. Viajando la pelota al aro.
1: Estaba viajando al aro exactamente. Y llega el punto de Saninetti, los dos puntos para ganar el partido por un punto, 89-88. Y bueno, realmente un silencio el estadio, porque era muy festejado el punto de Lucas García. Faltando 6 segundos perdía por uno, faltando un segundo ganaba por uno Luciano. Esto es lo que tiene el básquet, ¿no? También de que en un segundo puede cambiar el partido. Y pasó. En esa jugada donde, bueno, se resbala Marcos González con su marca. Intenta Ott, que era la marca del número 8 de Saninetti. Intenta como cubrir un poco a Marcos González y libera allí al jugador de Saninetti. Y es allí donde le llega la pelota y inmediatamente tenía que tirar, no le quedaba otra. Al jugador de Saninetti, tira de inmediato y la pelota termina ingresando. Aparte, al aro también, ¿no?
0: Tremendo.
1: Tremendo realmente para el triunfo de Saninetti sobre el final. Un partido que se hizo muy extenso porque empezó 8 de la noche y terminó 10 y media. Fueron 2 horas y media de partido. Fue tremendo realmente el partido, con mucho desgaste físico, también obviamente para los dos equipos. Pero mucho desgaste físico, recordemos que se venía a jugar fecha el viernes por la noche también y que se jugó este domingo, pero fue un partido muy ajustado que termina ganando Saninetti. Lo preocupante, entre comillas, que bueno, Luciano vuelve a perder. Perdió en lo que fueron sus últimos dos partidos y vuelve a perder. También en dos partidos de visitante que jugó y en este partido de local vuelve a perder, son 3 derrotas del equipo de Luciano, que tendrá que ir nada más ni nada menos que a jugar frente a Regatas a Concepción del Uruguay en la próxima fecha. Necesita ahora sí Luciano poder sumar, más allá de que igualmente está en zona de clasificación, todavía está en zona de clasificación, pero claro, 3 derrotas consecutivas y tiene que quedar libre todavía, obliga a Luciano a tener que ganar partidos. Este era un partido donde podía ganar y podía sumar un punto más y quedar tranquilo, entre comillas, ¿no?, en la tabla de posiciones, y no lo pudo hacer por esa pelota sobre el final, más allá de que fue un partido muy parejo, por momentos Luciano estuvo bien arriba en el partido, por momentos lo estuvo también el equipo de Saninetti con varios puntos arriba en el partido, pero termina en 2 suplementarios quedándose con el triunfo en la última pelota. Es increíble realmente, bueno, tenemos justamente filmado, ¿no?, lo que es ahí el último balón de lo que es la jugada también, y bueno, lo vamos a estar compartiendo obviamente mañana en nuestro programa, más allá también de lo que es todo el resumen que hicimos anoche, trabajando allí con total comodidad realmente, como trabajamos ahí en el Club Luciano. Yo quiero agradecer también a la gente de Luciano, porque la verdad que siempre nos permite trabajar con mucha comodidad. Y bueno, lo hicimos también anoche teniendo un resumen de lo que son las situaciones siempre para Luciano, ¿no?, importantes en el partido, y bueno, pudimos trabajar con total normalidad ayer desde la tribuna para poder traer imágenes para nuestro programa.
0: Perfecto, bueno, mañana la seguimos, Johnny, mañana tempranito, si Dios quiere, aquí en la radio.
1: Exactamente, tenemos mañana temprano y Mañana también por la noche, Juan, tenemos nuestro programa Tiempo Deportivo Televisión, donde, bueno, allí le vamos a estar contando todo también, Juan, porque tenemos también imágenes de lo que es el Rally Entrerriano, que tenemos imágenes también para compartir en el día de mañana. Vamos a estar compartiendo imágenes del básquet, tenemos el partido aquí de Juventud frente a Defensores, estamos tratando de conseguir también imágenes del partido deportivo, así que, bueno, tenemos bastante igualmente para mañana.
0: Dale, un abrazo deportivo para todos, que tengan una linda noche, chau chau.

0: Hasta acá te acompañamos con todo el deporte. Hasta aquí llegó este tiempo deportivo de hoy. Por estar allí del otro lado, simplemente gracias. Te esperamos en nuestra próxima emisión. Esto fue Tiempo Deportivo. Esto fue Mucho Más que Deportes.
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4: Sexy. Qué temazo, versión de Intranes. Tema de Rod Stewart, ¿no? Para el ¿crees que soy sexy? Bueno, hoy tenemos muchos viejitos, no tantos, que están buenísimos. Bienvenidos a el Mega Radio Top Show. Arranca una más de Subí el volumen en todo el país. Conectamos con tus canciones. Seba, playlist, DJ Class en el remix. Soy Ulises, check y tu radio show para mí. Que suene fuerte. ¿Crees que soy sexy?
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0: Gracias.
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2: Bueno, la bici. A ver, la voz. ¿Cómo es? Cornetita de la bici. Vives, Shakira. La bicicleta.

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1: Bueno, genial, como este tema suechano y oración al sol.

años. Te llevamos de regreso al inicio del nuevo milenio 2001 para los 18s, reversionando los buenos clásicos de ABBA. Esto es Floor Filler, Sui 2001.

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2: Vinilo.

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1: Bueno, Tini, actualizamos un poquito, veníamos con canciones un poco más vintage. Esta no es nueva, pero sigue sonando. Mira, Tini, Duki, 2.5.

0: viajecito en el tiempo increíble, subí el volumen. Suena fuerte con la portuaria y llévame al hondo. Soy libre.
1: Soy libre.

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1: ¡Subí el volumen con mi papá! ¡Hey!
2: Talía. Bueno, subí el volumen con Talía y Maluma. Desde esa noche.

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2: 2009, el año para escuchar una tremenda versión acústica de una canción que ibas a encontrar en un disco llamado Causa y Efecto. Se llama del mismo nombre, Paulina Rubio.

0: Es en el poder de la música. Paulina Rubio, Causa y Efecto. Tremendo acústico para el 2009.
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0: ¡Qué feo! Llegamos al final de Jesubín. Se va en la playlist. DJ Clase en el remix que no estuvo. ¿Qué pasó, Clase? ¿Cómo? ¿Qué bidón es tuyo, eh? Soy Ulises Checky, tu radio show para amigo. País. Nos encontramos mañana para volver a poner buenas canciones. El cierre con un tremendo del 2008. Bacano y... Te amo. Esto abría la primavera por este lado del mundo y explotó de una manera tremenda que fue furor en el verano también. Chau, hasta mañana.

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0: Arrancamos una nueva semana. ¿Cómo están compartiendo? Hoy, este lunes, tengo una recomendación. Así es que quédate con nosotros. Mi nombre es Eva Acebal y esto es Compartiendo. Y quiero empezar con algo que hacemos todo el tiempo sin darle demasiada importancia. Las recomendaciones entre amigos. Las series que tenés que ver sí o sí. El bar que descubrió uno y arrastró a todos. El disco que te pasó a alguien y que te cambió la semana. Y vamos a hablar de esos temas y otras cosas. Así es que quédate con nosotros. Buena compañía, buena música en Compartiendo.
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Pensá en la última serie que te enganchó. Lo más probable es que no la hayas encontrado solo. Alguien te la recomendó. Un amigo que te escribió que tenés que verla. Haceme caso, sí o sí, está buena. Bueno, las mejores cosas que consumimos casi siempre llegan por boca de otros. Y ese otro nos conoce bastante. Porque un amigo sabe lo que te gusta. Te acierta mejor que cualquier algoritmo. Cuando alguien te recomienda algo con ganas, no te está pasando solamente un dato, te está regalando un pedazo de lo que a él lo hizo feliz. Así es que pensá en esa serie, pensá en esa situación, mientras nosotros disfrutamos de buenas canciones acá en Compartiendo.

Sí, estamos charlando, estamos compartiendo cosas. El programa donde nos juntamos a hablar un poquito de todo y disfrutamos de este lunes que viene con buenas recomendaciones.

Hay melodías que unen, recuerdos que vuelven y momentos que vale la pena compartir. Seguí con nosotros.

Y hay algo lindo en el que recomienda. El que te pasa ese dato lo hace con una emoción especial. ¿Te diste cuenta que habla acelerado? No te quiere spoilear nada, pero a la vez te quiere contar todo. Y después te dice, y después me contás. Es como si compartiera un tesoro y a la vez te pone una tarea. Y después viene la mejor parte, cuando le haces caso y te

por parte, cuando le haces caso y te encanta. Esa cosa que pasa solamente entre dos, que ya tienen algo en común para comentar, para reírse, para seguir una charla. Una recomendación que pega no es solo un buen dato, sino que también es un puente para dos personas.

0: Yo sé, dice cantar desafinado.
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3: Gracias por compartir este espacio con nosotros. Gracias por seguir compartiendo.

0: ¿Sabes qué me gusta de este momento? Que seguro se te vino a la cabeza. Ese amigo que siempre te pasa buenos datos, el que nunca falla. Acordate de él, ¿sí? Que después te voy a dar una tarea.
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0: compartimos canciones, emociones y el placer de estar juntos. Seguimos con más música.
1: Es solo una historia más. La Bella y la Bestia.

Después está ese amigo que es el guía andante, el que probó todos los bares, el que lo vio todo, el que escuchó todo, el que le gusta andar y recomendar, le gusta, le preguntás cualquier cosa y tiene una respuesta rápida. Anda a este lugar, pedile esto a esto, escucha tal cosa. Ese amigo vale oro. Te ahorra las malas experiencias, te lleva directamente a lo bueno y lo hace por placer, porque le gusta que a vos te vaya bien. Todos tenemos uno así. Y muchas veces no se lo agradecemos, todo lo que nos ha hecho descubrir en este tiempo.

y te sigo acompañando no solamente con charlas, sino también con muy buenas canciones en nuestro idioma para arrancar este lunes así, tranqui. Subí el volumen, quédate acá porque estamos...

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1: Y quiero marcarte algo que pasa de seguido. A veces una recomendación te marca la vida entera. Un amigo te pasa un libro y terminás estudiando eso. Te lleva a un lugar y ahí conoces al amor de tu vida. Te muestra una banda y se vuelve parte de tu vida. Cosas enormes que arrancaron con un simple, che, tenés que conocer esto. Nunca sabés el peso que puede tener este dato tirado al pasar. Por eso, cuando algo te vuela a la cabeza, tenés que pasarlo. Pasárselo a alguien que sabes que le puede interesar, que le puede ayudar, que le puede sumar. Nos quedamos escuchando música y todavía la charla continúa acá en Compartiendo.

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0: y este rato que pasamos juntos para compartir música. Así es que lo que viene está bueno, no te lo pierdas. Quédate acá con nosotros hasta el final.
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están también las recomendaciones que no pegan, y son un capítulo aparte. Tu amigo jura que esa serie es la mejor del mundo, la ves y no encontrás la gracia. Te manda a un lugar carísimo, el que a él le encanta, pero a vos no te cierra. Y ahí aparece el dilema. ¿Le decís la verdad o seguís la corriente? Pero hasta eso es lindo, porque habla de la confianza. Recomendar también es exponerse un poco, mostrar un gusto que tal vez no es coincidente con el de la otra persona y bancarse que el otro venga y te diga no, la verdad que no, ahí no me siento bien, no me gustó, no es mi onda. Pero mientras lo pensás, ¿qué haces? Yo iría por la sinceridad, pero con amor. Seguimos con buenas canciones y compartiendo.

0: Me gusta imaginarte del otro lado haciendo lo tuyo. No sé, por ahí estás estudiando, por ahí venís viajando en el colectivo, apoyando la cabeza contra el vidrio, disfrutando de las canciones que tenemos para vos y haciéndote algunas preguntas mientras la radio viene en compañía. Cada uno en lo suyo, pero juntos.
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Y hay una recomendación que vale más que todas. En cuanto a este amigo que te recomienda a otra persona, tenés que conocer a fulano porque se van a llevar bárbaro. Y en esa presentación pueden hacer una amistad nueva, un trabajo o algo que no esperabas. Los mejores vínculos muchas veces llegan así, por rebote, porque alguien que nos quiere pensó que teníamos que cruzarnos con esa persona. Presentar a dos personas que van a congeniar es uno de los regalos más lindos que podés hacer. Podemos charlar en otro capítulo de los amigos celosos, pero en esta oportunidad, ese amigo que te presenta a otro para compartir es lo mejor. No cuesta nada y aparte podés cambiarle la vida a alguien.

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0: Y estamos llegando al final de este Compartiendo de Lunes. Así es que quédate un ratito más, que te quiero dejar algo antes de irme.
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Y me quedo con esto. Las recomendaciones entre amigos son una forma silenciosa de querernos. Cada vez que alguien te pasa un buen dato, te está diciendo, pensé en vos, esto te va a gustar. Y eso, aunque parezca chiquito, es un gesto de cariño. Así es que este lunes te dejo una tarea. Pensá en ese amigo que siempre te pasa las mejores recomendaciones y devolvele el favor. Mandale vos algo que sepas que le puede llegar a gustar. Esto te lo mando porque estaba pensando en vos. Y a ver qué pasa, ¿sí? Otras canciones que también te pueden gustar a vos, acá, en Compartiendo.

Hay melodías que unen, recuerdos que vuelven y momentos que vale la pena compartir. Seguí con nosotros.

Bueno, y nos estamos yendo, pero por ahora lo mejor. Sabemos qué hacer, compartimos música, y esto de acompañarnos el resto del día me gusta. Compartir con vos la música que nos pasa.

Y hasta acá llegamos en este lunes de Compartiendo, arrancando la semana. Hoy tuvimos recomendaciones entre amigos, esa forma calladita que tenemos de pasarnos bien el rato. Y bueno, la tarea es que sugieras algo a un amigo. Dale, devolvele ese favor que te hizo alguna vez de recomendarte algo bueno. Y fue un gustazo arrancar la semana con vos. Mañana volvemos a charlar con más canciones. Buena compañía. Mi nombre es Eva Cebal y esto fue Compartiendo. Chau.

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2: Sexy. Qué temazo, versión de Intranet. Tema de Rod Stewart, ¿no? Para el ¿crees que soy sexy? Bueno, hoy tenemos muchos viejitos, no tantos, que están buenísimos. Bienvenidos a el Mega Radio Top Show. Arranca una más de Subí el Volumen en todo el país. Conectamos con tus canciones. Seba Playlist, DJ Class en el remix. Soy Ulises Checky, tu radio show para mí. Que suene fuerte en trance. ¿Crees que soy sexy?
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1: Bueno, quizá esta canción te lleve a algún lugar de tu historia, ¿no? In Trance con ¿Crees que soy sexy? ¡Qué temón de buena versión! Subí el volumen en todo el país. Seguridad social.

0: 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Y el pájaro vio el cielo y se voló. Somos tus canciones, conectate con toda tu música en este maravilloso mundo que le dimos como nombre. 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

0: Gracias.
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2: Bueno, la bici. A ver, los. Cornetita de la bici. Vives, Shakira. La bicicleta.

Te llevamos de regreso al inicio del nuevo milenio 2001 para los 18s, reversionando los buenos clásicos de ABBA. Esto es Floor Filler, Subí 2001.

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1: 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Y mira.

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1: Bueno, Tini, actualizamos un poquito. Veníamos con canciones un poco más vintage. Esta no es nueva, pero sí es una nueva. Mira, Tini, Duki, 2.

viajecito en el tiempo increíble, subí el volumen. Suena fuerte con la portuaria y llévame a lo hondo. Soy libre.

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1: El famoso.

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0: poder de la comunicación, el poder de la música. Paulina Rubio, Causa y Efecto. Tremendo acústico para el 2009.
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0: ¡Qué feo! Llegamos al final de Jesubín. Se va en la playlist. DJ Clase en el remix que no estuvo. ¿Qué pasó, Clase? ¿Cómo? ¡Qué bidón el tuyo! Soy Ulises Checky, tu radio show para amigo. País. Nos encontramos mañana para volver a poner buenas canciones. El cierre con un tremendo del 2008. Bacano y... Te amo. Esto abría la primavera por este lado del mundo y explotó de una manera tremenda que fue furor en el verano también. Chau, hasta mañana.

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Ese es el bueno, ¿eh?

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0: No sé, don Sotelo, si yo le tengo contado lo que le pasó a un tal Berenjeno Moroso.
1: ¿Berenjeno Moroso? Sí. Don Benedico, mire, francamente, con ese nombre no me acuerdo.
0: El casado con Aguaviva Lasaña, que tenía el complejo de Lipo.
1: ¿El complejo de Lipo?
0: De Lipo, sí,
1: señor. Discúlpeme, ¿no? ¿No sería el complejo de Edipo?
0: No, esta tenía el complejo de Lipo. Y dos por tres se atacaba.
1: ¿Y pava?
0: Y pava era media pava.
1: Me parece que no nos entendemos. Mejor vamos a ver qué le pasó a Berenjeno Moroso.
0: No, Berenjeno Moroso. Puso estación.
1: ¿Estación de nafta?
0: No, de ferrocarril. No.
1: Pero, Merídico, discúlpeme, nadie pone estación de ferrocarril.
0: Ah, seguro, las estaciones de ferrocarril las censoras como la gramilla. Si le digo que puso, puso.
1: Bueno, está bien. Y dígame, ¿pasaba el ferrocarril?
0: Pasaba, sí, señor.
1: Entonces también puso vía.
0: No, señor, no puso vía.
1: No, discúlpeme, discúlpeme. Estación sin vía no sirve para nada.
0: La vía ya estaba puesta.
1: Y dígame, ¿y los ferrocarriles paraban en la estación?
0: No, parar no paraban. No.
1: Bueno, entonces no en la estación.
0: Ah, ¿y si usted pone un boliche y nadie le para en el boliche? ¿Deja de ser boliche?
1: No. No me compara, si en ese caso sigue siendo boliche.
0: Y lo mismo con la estación.
1: Bueno, pero se funde.
0: En se ese... funde si no le pasa el ferrocarril.
1: Mire, quiere que le diga una cosa, yo no sé a dónde quiere llegar, ¿eh?
0: A la cuestión de que Berenjeno Moroso puso estación.
1: Y los ferrocarriles le pasaban por la puerta, no me diga
0: por
1: nada.
0: Por la puerta no le pasaban porque tenía puerta media chica.
1: ¿Quiere que le diga una cosa, don Benedico? Yo quisiera saber dónde está el cuento.
0: No, le estoy contando que el hombre puso estación.
1: ¿Y para qué puso estación?
0: Para ver pasar el ferrocarril.
1: Discúlpeme, don Benedico, pero para ver pasar el ferrocarril no hace falta estación.
0: Para verlo pasar por la estación, precisa estación.
1: Discúlpeme. Qué cosa grande. Discúlpeme una cosa, si el ferrocarril no se estaciona en la estación, no es estación.
0: Si el ferrocarril se estaciona en la estación, viene el otro de atrás y lo pecha.
1: ¿Para qué quería este hombre ver pasar el ferrocarril por la estación, don Benedico?
0: Para poder emocionarse.
1: ¿Emocionarse? Mire, discúlpeme, pero... A emocionarse... Podía ir al cine.
0: Usted porque no sabe lo que es vivir en esas soledades y poder ir a la estación a ver pasar al ferrocarril.

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1: Y tal como estaba anunciado, señoras y señores, ha llegado el momento de La Vuelta de Don Verídico. Don Verídico, ilusionista del cuento, paisano, caminador de todos los pagos, poeta del humor y del amor entre la gente. Don Verídico se le da la bienvenida y se festeja su vuelta, la tan mentada vuelta de Don Verídico.
2: Se le agradece, mi amigo. Y aquí me tiene para lo que necesite, menos plata,
1: ¿no? Bueno, está bien, me supongo que viene con algunas nuevas historias, con renovados impulsos.
2: Sí, señor. ¿Mm? Siempre con ganas, como decía uno, vivía tirado en el carro.
1: ¿Ah, sí?
2: Vengo pegando la vuelta después de un tiempo de andar trajinando caminos y conociendo gente.
1: Ajá.
2: Que es una buena manera de usar la vida,
1: ¿vio? Ya lo creo.
2: Porque la vida está para usarla y el secreto está en saber en qué se usa.
1: Ah, qué bien.
2: Porque algunos no saben qué hacer con ella y otros la usan para hacer nada más que diablura.
1: Sí, sí, es cierto. Permítame una pregunta, don Verídico.
2: Diga nomás, muchacho.
1: ¿Ha estado por el famoso boliche El Resorte?
2: Mirá si no. Sí, no, sí. Mirá si no voy a estar y todo, ¿no?
1: Imagino.
2: ¿Ah? ¿Usted lo conoció al boliche El Resorte?
1: De mentas nomás.
2: De mentas difícil porque es boliche de vino, grapa y caña. A la que pudo conocer de mentas a la Dubija porque sabe degustar de algunos licores.
1: ¿Eh? Ah, qué bien lo que se dice una mujer delicada.
2: Media coquetona, sí, señor. Es de pintarse las uñas con pétalos de malbón recortados.
1: Original.
2: Es romántica y querendona, pero con un respeto y una conducta.
1: Bueno, eso es muy importante.
2: Y un criterio, porque si usted no tiene un criterio es inútil, mi amigo.
1: Uh-huh.
2: Pero hombre que supo ser asunto serio para los criterios ahora que dijo. Un tal benemérito sumiso, hijo del viejo sumiso, que 2x3 iba preso por retobado.
1: Sumiso, sumiso y retobado, es una suerte de contradicción, ¿no?
2: Se da poco, pero se da, sí, señor.
1: Ah,
2: sí.
1: Bueno.
2: Y para que vaya viendo, benemérito sumiso supo ser domador.
1: No, domador de caballos.
2: De lo que se cuadrara.
1: Pero...
2: Salvo a la mujer, ¿no?
1: Sí.
2: Salvo a la mujer era capaz de amansar todo tipo de animalitos.
1: Ajá. Sí. Por ejemplo.
2: Tomaba gato montés, pulgón de sorgo, carpincho nervioso y hasta lechuza.
1: ¡Epa!
2: A la lechuza la dejaba así, que ni chistaba.
1: Bueno, es bravo eso.
2: Quiso domar gallinas, pero no le daba juego para lucirse porque la gallina es más bien quietona, media quedada.
1: Sí. Sí, sí.
2: Eso sí, para domar potro era una tremendidad.
1: Uh-huh.
2: Que 2x3 se le iba la mano y lo dejaba hecho una media. Incapaces de un relincho, sí. Desganado para el galope y perezoso para el traje.
1: Ajá.
2: La cosa fue cuando se enfrentó con el león.
1: Con un león se enfrentó.
2: ¿Y yo qué dije?
1: Dijo con un león, sí, es verdad.
2: Pero... Entonces, me parece que usted carece de un criterio para preguntar. Ya estamos empezando mal.
1: Bueno, pero mire, no me diga que también se metió a domador de leones.
2: Exactamente, sí, señor. Por el pago pasó un circo venezolano.
1: Uh-huh.
2: Y el hombre pidió la volada para trabajar de domador de leones.
1: Pero yo digo una cosa, don Verídico, y disculpe.
2: Diga nomás.
1: Ese circo venezolano...

0: llegó al pago. No tenía domador.
1: Había tenido, sí, señor, pero habían comprado un león nuevo, medio redomón, sí, y se había comido dos domadores y un caramelero. Sí. Parece que además de ser nuevo, sí, era un león de mal carácter.
2: Ajá, ya veo.
1: Y cualquiera bombado sabe que cuando el león sale chinche, se pone insoportable.
0: Sí, sí, sí. Y con ese león se enfrentó don Benemérito Sumiso, dijo, ¿no?
1: Exactamente. Sí. Fue a pedir trabajo y el dueño del circo, que era medio pobretón, le preguntó si tenía silla.
0: Ajá.
1: Sí, porque el domador precisa látigo y silla para enfrentarlo con las patas de la silla, cosa que el bicho no sepa a cuál de las cuatro atender y, sí, queda como bobo manoteando sin un criterio.
2: Sí, sí, sí.
1: Y el dueño le preguntó, ¿y para domar tiene silla propia, le dijo?
0: Ajá. ¿Y el otro?
1: No, señor, le dijo Benemérito.
0: Ajá.
1: Yo le trabajo de parado nomás, dijo. Y cuando mucho con el banquito de ordeñar la vaca.
2: Bueno, ¿y el dueño?
1: Lo miró como por última vez.
2: Ajá.
1: Sí,
2: me imagino.
1: Sí. Y le digo que Dios lo ayude, mijo. Lo palmió y todo.
2: Sí, sí, sí. Qué bueno.
1: La primera vez que entró a la jaula, el león le pegó un rugido. Que le hizo flamear las orejas.
2: Sí, me imagino.
1: Y le tiró un tarascón como si el otro fuera un buñuelo. Salió a la disparada. Sí. De Cristiana dejó la puerta abierta y al rato los vieron llegar desde el boliche el desorden.
0: Ajá.
1: Esa vuelta estaban la Dubica, el Tapio Olmedo, Rosadito Verdoso, Azulejo Verdoso, hermano de Rosadito.
0: Sí, sí.
1: Hijo los dos del viejo Grisecito Verdoso, que es una... le voy a decir, una pinturita de familia.
2: Imagino, sí, imagino.
1: Estaban en eso,
0: sí,
1: cuando lo ven venir y pasaron todas las trancas.
0: Ajá.
1: Sí. Y al llegar Benemérito daba vueltas alrededor del boliche buscando puertas y no encontraba y tomaba las curvas en una sola pata.
0: Ajá.
1: Y el león las tomaba en dos patas.
0: Sí.
1: Dieron tantas vueltas que al final cayeron los dos mareados y de lengua afuera. Te voy a contar la verdad.
0: Sí, sí.
1: Los dos se tuvieron lástima.
0: ¿Qué?
1: Sí. Y se hicieron amigos.
0: No.
1: Sí. Con el tiempo hubo que echarlo a León porque el gato barcino del boliche estaba celoso del
2: veneno.
1: Bueno, y ahora lo dejo, mi amigo, bueno, pero mañana le caigo de nuevo y vamos a ver si tiene mate para convidar, porque sin mate no es vida para nadie. ¿Eh? Hasta mañana.
0: Hasta mañana, don Federico. Hasta mañana.

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1: Mientras escuchábamos la radio, la televisión, leíamos los diarios y veíamos los cortes de ruta de la gente del campo, los problemas con el gobierno en el 2009, 2010, nosotros veíamos que, no lo queremos meter en política como con esto, porque nosotros no hacemos política, pero veíamos que nadie hablaba del hombre de campo, del peón, del mensual, del puestero. Entonces se me ocurrió un día contar algo de lo que piensa el peón, y le pusimos a estos versos las reflexiones de un peón.

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1: Con este tema le pedimos mil disculpas a aquel oyente que de repente se sienta tocado con lo que dice este verso, pero no es la intención, sino es simplemente contar lo que a un abuelo le pasaba en un pediátrico y me empezaba a hablar de esta manera.

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viejito Cirilo por sus hijos olvidados. La tristeza le ha ganado ni quiere asomarse afuera. Al morir su compañera y al abundar la imprudencia, sus hijos querían la herencia y su rancho fue tapera. Lo llevaron engañado aunque él algo sospechaba. Pa' sus adentros pensaba, ¿pa' dónde irá jubilado? Pero salió resignado, echó una larga mirada y en la quinta y la majada sus ojos le quedan fijos, pensando en que crió a sus hijos trabajando con su amada. Corbata era el ovejero y así el dueño lo llamaba, que allá tristón caminaba del galpón al gallinero. Pero en un gesto sincero el perro hacia el viejo vino y maldeciendo el destino que su instinto le despierta, lo acompañó hasta la puerta que estaba contra el camino. Y ahí queda el perro parado, viendo que al faltar la madre, sus hijos llevan a un padre para un asilo engañado. Y ahí se queda abandonado porque lo que él intuía, justamente al otro día, aunque esto parezca un sueño, apareció un nuevo dueño en el rancho que vivía. Él no quiso otro patrón, prefirió ser vagabundo y se largó a un nuevo mundo sin que le falte razón. Fue triste aquella ocasión, quizás lo empujó el destino. Supo contar un vecino que sabía cortarle el sueño al pregonar por su dueño aullando por el camino. Del pago se fue alejando, se mete entre una ciudad, dejó atrás la soledad que lo venía maltratando. Seguro Dios lo iba guiando para el lado del que él se acordaba, y una mañana que estaba sentado al sol don Cirilo, ve que para el lado del asilo un corbata se acercaba. Se le escapa un lagrimón que le moja la mejilla, y al ir dejando la silla temblaba en el arrancón. Abarrotado de emoción, corbata le pega el grito. Se queda el perro quietito, oye que lo están nombrando, cuando ve que va chuequeando pa'l lado de él el viejito. Con las dos rodillas en tierra abraza el perro el abuelo y suelta un beso pa'l cielo con cosas que adentro encierra. A su creencia se aferra, sabe que Dios va a escuchar, que no deje de rezar, su compañera le dijo, y que un sopapo de un hijo hay que saber perdonar. Ejemplo el que vino a dar el perro con su cariño, si hasta lloró como un niño que pregona pa' mamar. El que no quiso dejar que lo mande otro patrón, vagabundeó con razón hasta encontrarlo a Cirilo, y hoy vive adentro el asilo por tener buen corazón.

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0: Parecía que el corazón se nos salía aquí. Arrancamos en este día feriado, en este día martes 20. Uy, día de los ñoquis hoy además, día de los ñoquis. Martes 29 de septiembre, santos arcángeles Gabriel, Miguel y Rafael. Hoy es feriado la provincia de Entre Ríos. Hoy por el día de San Miguel Arcángel. Feriado la provincia de Entre Ríos. A ver si tenemos algún otro feriado más. Le contamos la temperatura actual a la ciudad, continúa lloviendo, sigue lloviendo. Arrancó como, ¿qué hora? Como las 2 de la mañana, no, antes de la 1 por ahí. Arrancó a llover, 12 y algo. 18 grados 6 décimos la temperatura, 14.9 la sensación térmica, 80 el porcentual de la humedad, 4 kilómetros el viento que sopla del sector oeste, noroeste, 1.000.1 hectopascal es la presión, la fase lunar está menguante.
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0: Día del diseñador de indumentaria textil hoy, además de ser el patrono de la provincia de Entre Ríos. Día del diseñador e indumentaria textil. Día de los ñoquis, como es habitual, los ñoquis es del 29 hoy. Día del arma de comunicaciones y del sistema de computación de datos. Qué días raros que hay. Día del inventor, mirá. Día del inventor, el inventor por la Virome. Es en homenaje a Ladislao José Viro, el inventor de origen húngaro que se radicó en nuestro país y perfeccionó aquí uno de los inventos más conocidos, la Virome. El amigo Viro, Virome. Día del diplomático y la diplomática. Día provincial del guardafauna en Chubut. Día de la aviación de transporte militar y del tripulante de transporte aéreo. Día internacional de la conciencia sobre la pérdida y el desperdicio de alimentos. Día de Mafalda. Mafalda, 62 años será. Sí, 62 años, 1964-2026. La primera publicación de Mafalda.
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0: Día Mundial del Corazón, 29 de septiembre, hoy también.
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0: Ya le contamos día de los santos arcángeles Miguel, Gabriel y Rafael.
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0: Bueno, ahí está entonces lo que tiene que ver con los días. Estamos aquí en Cristal 89.7 en Primerísimo. Arrancamos un poquito más rápido para aprovechar esta hora. Les recuerdo, hoy feriado a la provincia, solamente a la provincia, incluso tengo entendido que PAMI trabaja normal, Correo trabaja normal, pero después no hay actividad de los bancos, no hay actividad de las oficinas públicas, no hay actividad en las escuelas. Puede haber alguna actividad en los comercios, pero después es feriado total hoy. 29 de septiembre, feriado provincial. Es el patrono de Entre Ríos. Patrono de Entre Ríos. 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
0: Teléfono 497045. Dale, chamamé, dale, que ya se vienen también las efemérides que habitualmente nos acompaña. Faltan 2 minutos para las 7. Estamos hasta las 8 nada más, En este feriado, como es habitual, arrancamos una hora más tarde y solamente vamos a estar una hora. Ahí está. Dale.

Es un nuevo día, único, irrepetible. Pero usted ¿sabe qué día es hoy? 29 de septiembre, 1565. Diego de Villarroel funda San Miguel del Tucumán. 1964. Aparece Mafalda en el diario Primera Plana. Fueron las efemérides de hoy.

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3: 29 de septiembre, 1658, segunda fundación de San Miguel de Tucumán. 1829, se crea en Londres la Scotland Yard. 1964, aparece Mafalda en el diario Primera Plana.
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1: Ahí lo tenemos a Huguito Níquel. Este estará en la fiesta de la tradición aquí en Ordina Reina, ¿eh? Huguito Níquel estará llegando aquí a la fiesta de la tradición en el mes de noviembre. Espectacular, Huguito Níquel. Bueno, con estos enganchaditos. Vamos a actualizar los datitos del tiempo de esta hora, 7-8 minutos en el país. 18 grados, 6 décimos la temperatura, 14-9 la sensación térmica. Mira vos, tan baja será. El viento 4 kilómetros del sector oeste, noroeste, la presión barométrica 1.1, 83% la humedad. Buen día, Leito, pasá al tema. Ojitos azules para mi Oscarcito, que hoy es el cumpleaños. Mirá vos, hoy cumpleaños, Oscarcito, el marido de Berta, está cumpliendo añitos hoy, así que saludito para el amigo Steven, entonces, que cumple años hoy. Le vamos a poner... en un ratito, Ojitos Azules, ese temita de música alemana. Bueno, que lo pase genial ahí el señor Oscarcito, de parte de su señora, sus hijos, nietos. Ahí está toda la familia saludando a Oscarcito.
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1: Hola, buen día, sí, para saludar al Cías Rossi, que pase un feliz cumpleaños de parte de Alicia. Ahí está, ¿Cómo venís con la quinta? Dice acá Alicia. Bueno, y ahí de Britos. De unos plantines de tomate del amigo Quevedo, espectacular, lechuga floja, no. Arrancamos algunas, pero no hubo caso, sí. Vino mal cayó mal el invierno, y bueno, veremos ahora que arranca con la primavera, si tenemos algo de lechuga o no. Floja la lechuga, y seguramente no debe ser tan fácil en general, porque el kilo de lechuga es carísimo, vale como 6.000 pesos el kilo. Bueno, acá Antonio, que nos dice en el Cacique 22 la lluvia de solamente hoy.

0: Este sí debe ser solamente hoy en total. 22 milímetros allá en el Cacique. Angelito dice, hola, buen día, la lluvia acá en Santo Domingo hasta el momento 23. 23, claro, es solamente hoy porque allí en Talita nos había pasado 35 hasta ayer. Bueno, ahí está, más datos de lluvia que nos llega. En Campo de Lucas, 20 milímetros, Campo de Lucas. Buen día, lindo tu programa. Acá todo bien, la tortuga del Pastor Brito, llovieron hasta ahora 24 milímetros. Se nos dice Leti, ¿cómo anda Leti? ¿Todo bien? En Talita, Sendamalú, 21 milímetros. Saluda a los Beto que está de cordero hoy. Mirá vos, de cordero lo tenemos a Beto, Hola Noemí, buen día. Buen día, Noemí, ¿cómo anda? Les cuento que en el acceso oeste, aldea San Antonio, la lluvia caída desde ayer a las 20 horas hasta hoy fue de 23 milímetros. 23 milímetros, entonces, es la lluvia de ayer hasta hoy. Estos son datos solamente de la última lluvia, Jamás te echaré al olvido. Espectacular, Huguito Níquel dice por acá, Susana, sí señores, muy lindo chamamé, hace Huguito Níquel que va a estar a la fiesta de la tradición. La farmacia Turnos del Pueblo 1, Libertad y Santa Fe, no hay pagos, no hay pago, solamente va a haber pago de la provincia a partir de, de mañana. Bueno, a partir de pasado mañana arranca el programa para los activos y pasivos de la provincia, a partir de mañana. Como 15 478 396, nuestra vía de comunicación, 15 478 396.
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0: Este martes feriado en Entre Ríos por San Miguel de Arcángel.
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0: Anticipan lluvias superiores a lo normal en Entre Ríos durante el inicio de octubre también. Entre Ríos firmó un acuerdo con YPF para reducir costos logísticos y atraer inversiones. Un argentino aceptó $10,000 para combatir por Rusia y terminó prisionero en Ucrania. 7:13 minutos y no le van a pagar. ¿Quién le va a pagar? ¿No le van a pagar los ucranianos? Así que, ¿o le pagarán antes? Argentina intimó al Reino Unido a frenar la explotación de petróleo en Malvinas. Bueno, estamos en Cristal 89.7. Vamos a los numeritos de las quinielas que me apuran por aquí. Números de las tómbolas. No tengo todavía lo del 520. Sí, a ver si me llegó el 520 de Juventud. Resultados de anoche. No lo tenemos todavía. Solo con mi dolor. 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
1: Le mando un saludito para el amigo Leo Bernica ahí de Baza del Vaso, que me dice: buen día, registro de lluvia monitoreado en casco urbano de Baza del Vaso, 16 milímetros con un acumulado de lluvia de 46 en total. En Baza del Vaso, el amigo Leo Bernica maneja ahí las estaciones meteorológicas. Hola, buen día, Leo. La lluvia caída en la ranchada de Aldea Asunción, 38 milímetros, y en total del domingo hasta ahora 93. Panchi nos dice, Tomás, Panchi Luno firma, nos manda este mensaje firmado y todo, que lo tiró. Ahí está el amigo Panchi, gracias, un abrazo, amigo, gracias por el dato. Entonces, en Aldea Asunción, en la ranchada, este es un nuevo lugar y nunca lo había escuchado. 38 milímetros, y en total desde el domingo, llevamos 93, nos dice Panchi, le mando un abrazo. Gracias por acompañarnos, amigo Panchi Luna.
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1: 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También abrimos a No, me dicen si está abierto o no este negocio. Ahora lo vamos a esperar porque veo que está escribiendo. A ver, ¿qué más tenemos por aquí? ¿Qué más tenemos? Ah, la panificación, buen día.

0: Hoy 29, sí. Hoy 29. Hoy 29 está cerrado Panificación. 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Hasta el momento Río Gualeguay sigue en 207, ¿eh? No tenemos nueva marca, la misma marca de ayer, el Río Gualeguay en Tala, 2,07 metros hasta el momento, continúa siendo la misma. 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
0: Estamos aquí en Primerísimo, estamos en Cristal 89.7. 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

Le recuerdo, no tenemos marca, nueva marca del río Gualeguay en Rosario del Tala. Ahí no tenemos todavía la nueva marca del río Gualeguay en Rosario del Tala. Vamos a ir al temita que nos pedían para Oscarcito, Steven. Es que está cumpliendo años de parte de su señora Berta. Que cuánto, 18 milímetros me dice Aurelia. Acá medimos 19 medimos acá. 19 milímetros medimos un milímetro más, Aurelia. 18 milímetros me demanda Aurelia así en 23 de septiembre. La lluvia solamente de hoy, de anoche y hoy, 18 milímetros. En total deben ser 56 más o menos. Ahora voy a sacar la cuenta, no me acuerdo cuánto era ayer. Bueno, 18 milímetros, 19 aquí en Urdina Rain. El amigo Corales nos dice, van 26 en Talitas, en total 76. En total 76, 26 lo de hoy. También nos cuenta aquí Silvina, en Campo de las Flores, anoche 18 milímetros, esto es en Gilbert. Estela Maris en Santa Celia, 20 milímetros, lo último. Darío Torres nos dice, los de hoy 12 milímetros, en total 58, en Costa San Antonio 58 en total. Estamos aquí en Primerísimo, estamos en Cristal 89.7. Bueno, si pasás el tema de Ojitos Azules, pasáselo para Sebastián, que también cumple años hoy, de parte de sus padres, que lo quieren mucho, y sus hermanos para Sebastián. 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Si quieres comunicarte con Andrés, 660799, 15478396. 7:37 en el país, hasta las 8 estamos aquí en Primerísimo. Puedo llegar a los chicos de la mañana, gente. Hoy con sorteo de Ramis Fede, Ramis.

Fede hoy va a sortear en el programa que viene. Así que prepárate para mandar mensajitos entonces. Es el sorteo que quedó postergado de la transmisión que hicimos el sábado. El sábado por el aniversario Urdina Rain y por la inauguración de la renovación urbana. En Yanayé nos cuenta por aquí, Yanayé 20 milímetros, la lluvia de hoy, Yanayé 20 milímetros. En Aldea San Antonio, me dice Sergio, ¿cómo anda Sergio? ¿Todo bien? 20 milímetros en Aldea San Antonio, al oeste, 20 milímetros, muy bien. Ahí está el dato de lluvia también, Bueno, mira qué lindo, estará escuchando allá a Danielito de Borsaco. Allá tienen clase normal, claro, porque el feriado solamente acá, solamente en Entre Ríos, feriado patronal hoy, no hay actividad bancaria, no hay actividades, el municipio está cerrado, no hay actividad en las oficinas públicas, excepto PAMI, creo que abre igual porque es nacional, y el correo debe estar abierto también, pero después todo cerrado, y negocios, algunos abren, otros no, la mayoría abre solamente a la mañana, pero acá nos divertimos, saltamos un ratito con Ojitos Azules, dale. Ahí está dedicado, especialmente pedido para Oscarcito Steven, que cumple años, de su señora, su familia, y también para Sebastián, que lo pedían sus padres y hermanos. Ojitos Azules.

0: Ahí está otro de los temas que nos habían pedido para bueno, festejar cumpleaños, lo que tenemos aquí, Ojitos Azules, los Nuevos Vegan. Estamos en Cristal 89.7. Mirá qué lindo este que me piden. Ahora lo vamos a poner, este temita se llama Puerto Sánchez, las voces de Gerardo López. Bueno, ahora lo buscamos, Nos acompaña Corralón, todo quebracho, Juan Miguel Giannini, todo para el campo, todo para el campo, postes en todas las medidas de quebracho, Haitín, varillas, alambres, 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
1: Dicen que tomo vino.
0: Bueno, ayer un vehículo despistó en la autovía 12, ahí a la altura de Ceibas. Se voló como no sé cuántos metros, quedó en los pastizales. Esto fue en el kilómetro 154 cerca de Ceibas. El vehículo viajaba una familia oriunda de Paysandú, Uruguay. Sus tripulantes fueron derivados al centenario de Gualeguaychú, pero bueno, un susto nada más. No hubo lesionados graves, dice la información. Esto pasó ayer, alrededor de las 11:12 más o menos. 7:46 en el país, estamos aquí en Cristal 89.7, sí señor, en este día feriado en la provincia de Entre Ríos. Los numeritos de las quinielas anoche, 5.137 nacional, 542 Buenos Aires, 264 Uruguaya, en la de Córdoba 2.817, en la de Santa Fe 8.778 y Entre Ríos 2.168. Todos tomamos vino, pero ahora nos vamos al temita que nos habían pedido. Este es muy lindo, el de las voces de Gerardo López, Puerto Sánchez, con la voz de Gerardo López, el desaparecido cantautor espectacular, ¿eh? Ahí está. 7:46.

0: 49 minutos ya pasaron de las 7 de la mañana en el país, 7:49. Les cuento el dato que nos ofrece la gente de Agencia 49. Para hoy hay quinielas normal, nos dicen. No tenemos el 520 que nos están consultando, todavía no lo tenemos.
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0: El dato para hoy.

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0: Más datito de lluvia en
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0: En Colonia Italiana nos dice Lalo, 25 milímetros. Esto es de hoy, ¿eh? Solamente la lluvia de anoche y hoy de mañana.
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0: 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Hay que trabajar nomás, dice Pablito, que ya está en la ruta, como es habitual, saliendo tal vez un poquito más tarde hoy. Bueno, con el matecito, la lluvia, la ruta toda mojada, obviamente.
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0: Bueno, y el lo que tiene que ver con los mercados, ayer no hubo mercados en Bazar Vaso con mercado cerealero, nos dice la gente de cooperativa agrícola de Urdinarrain, nos dicen que no hubo cotizaciones, por eso le contamos lo que tiene que ver con el mercado agroganadero de Cañuelas. Ya se no hubo ingresos, pero hoy sí, 5.008 vacunos ingresaron al mercado de Cañuelas, 5.008 vacunos, y el último precio promedio fue de 4.068 pesos, 4.068.

0: 1,98. El último precio promedio. Hoy seguramente va a mover entonces la aguja de este valor en el mercado agroganadero de Cañuelas. 7:56 la hora en el país. 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Y le contamos para hoy es Escorpio. El numerito,
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0: A ver, porque dice, me parece que está mal. Esto lo vamos a escuchar, a ver qué me dice Pini.
2: ¿Cómo estás?
0: ¿Viene vos, a ver?
2: ¿Cómo andás vos?
0: Acá estamos todos mojados.
2: El dato de Agencia al Toque, Escorpio, 9.268.
0: 9.268, se le escapó un 2 ahí adelante. Bueno, 9.268, entonces 9.268, perfecto, ahora sí, ese es el dato de Agencia al Toque.
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0: 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Fin. Nos vamos. Las 8 de la mañana en el país. Nosotros nos encontramos luego a partir de las 10. Ya están los chicos de la mañana y su gente aquí en

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0: 8:02 de la mañana, muy buen día para todos. ¿Cómo andan por ahí? ¿Cómo les va? Qué gusto de saludarlos. Aquí estamos, comenzando en este 29 de septiembre, con un nuevo programa de La Mañana y su Gente. Aquí estamos en este feriado provincial. Hoy se celebra San Miguel de Arcángel, patrono de la provincia de Entre Ríos. Por eso es que, bueno, es feriado provincial, con la administración pública sin actividad, salvo algunas áreas, por supuesto, sensibles, que tienen que ver con servicios esenciales y demás. Y bueno, después es un feriado este de tipo optativo para la industria, para el comercio, para el privado, en definitiva. Así que bueno, pero no hay clases, no hay actividad tampoco la administración pública en la jornada de hoy, en este 29 de septiembre. Como cada 29 de septiembre se celebra San Miguel de Arcángel, que es el patrono de la provincia de Entre Ríos, y es por eso que hoy estamos en este feriado provincial, ¿no? Y en la jornada de ayer también se estuvo celebrando el Día del Empleado de Comercio, que había sido el sábado, pero como cayó sábado se trasladó el día para que se celebre el día lunes y alcance precisamente a empleados de comercio. Por eso hubo algunos comercios, aquellos que trabajan con empleados, que estuvieron cerrados la jornada de ayer. Y bueno, también es cierto, hay comercios que son atendidos por sus dueños y demás, y hay gente que también no le da el día a los empleados, no lo tiene registrado. Vamos a decir la verdad, que vamos a es así, ¿o pero, no? ¿Cómo anda, chico? ¿Todo bien?
1: Buen día.
2: Pero es así, pero es igual si vos llenás un papel de lo que sea, por ejemplo, IAPB, sí, ¿no? Y te pregunta cuánta plata ganás en blanco y cuánto en negro.
0: ¿Te pregunta IAPB?
2: Sí.
0: Claro.
2: Mirá, o sea, vos, que es lo mismo.
0: Sin declarar.
2: Claro.
0: O sea, que como cuánto evadís.
2: Y mirá Dorni, cuánta plata tenía, bueno, sin declarar.
0: Y bueno, pero pasa también en el ámbito provincial, ¿no? Porque ¿sí? El gobierno provincial da un aumento, por ejemplo, a los docentes.
2: Claro.
0: Y dice, sí, y dice, es remunerativo y bonificable. Y claro, macho, si no puedes pagar en negro. Aclara, viste, como diciendo, esta vez le ofrecimos remunerativo, sí, y bonificable, que no podés pagar en negro.
2: Sí.
0: Pero bueno, generalmente se paga, pero también. Son cosas que pasan,
2: ¿viste? O te
0: que
2: lo anuncian como bono y es plata en negro.
0: Claro, naturalizamos y pasa, ¿viste? Porque, bueno, empleados en negro hay.
1: Sí, hay.
0: No,
1: hay.
0: No, se le respeta el día del trabajador de comercio. Estas son cosas que pasan, ¿eh? Que pasan. Y que no pasan solamente acá, sino en todo el país, ¿no? Uh-huh. Y me animaría a decir también en el mundo, ¿no? En distintos ámbitos, ¿no? Porque si no estaríamos todos mejor, ¿no?
1: Y sí. ¿Eh? Sí, tal cual.
0: Estaríamos
1: tal cual.
0: Todos bien, todos tendrían sus aportes, todos tendrían sus cuestiones en regla. También hay que decir que para los empleadores a veces es muy difícil las condiciones. Porque si evaluás con un empleador, lo que son las cargas y demás que tienen.
1: Tener tres o cuatro personas a cargo es
0: complicado, es complicado. Es complicado también poder sostenerlo. Pero bueno, lo cierto es que hoy es feriado y bueno, veremos.
2: Y ayer cómo prácticamente casi que también, ¿no?
0: Ayer casi que también.
2: Por el tema de comercio, sí. La verdad que sí. Había muchos que estaban cerrados y parecía un feriado.
1: Tal cual. También. Sí, exactamente.
0: Sí. Es verdad. Bueno, Vanina Román, sí, comenzamos con los datos del tiempo para ver cómo está. ¿Llovió durante la madrugada? No me enteré nada, ¿eh? No voló una mosca.
1: Llovió un poco.
0: De madrugada en casa.
1: Temperatura actual 18 grados 7 décimas. Sensación térmica 15.1. ¿Qué esperamos para este día, para hoy martes? Bueno, tendríamos para esta mañana tormentas aisladas, un 70% de probabilidades para hoy, mientras que esperamos una máxima de 20. Para la tarde mayormente nublado, igual para la noche. Para mañana miércoles, la mínima 11, la máxima 23, parcialmente nublado durante toda la jornada. El jueves volvería las lluvias, de lluvias aisladas, con una mínima de 12, una máxima de 20 para el próximo jueves.
0: Bueno, perfecto. ¿Ya no hay alertas?
1: No,
0: meteorológicos,
1: hasta el momento no.
0: Porque ayer daban alerta, sí, por todos lados. Me parece que ya va a ir mejorando el tiempo entonces.
1: Hoy levantó un poquito. ¿Eh? Sí. Hoy no tenemos alerta. ¿Ya lo estuvimos chequeando o no?
0: Bueno, la tarde ya puede aparecer el sol. Bueno, esta es una buena noticia, entonces.
1: Bueno,
0: ¿no?
1: Para la mañana el servicio meteorológico dice que vamos a tener tormentas aisladas. Uh-huh. Veremos qué sucede luego, pero bueno, por el momento es así.
0: Bueno, pero ayer se estaba dando tormentas fuertes, sí, y demás, así que bueno, se han ido los alertas, por lo menos aquí en el sur de la provincia de Entre Ríos. Después vamos a recorrer un poquito otros departamentos, pero bueno,
1: hacia igual mirábamos el cielo y asustaba un poquito ayer, ¿eh?
0: Sí, ayer estaba complicado. Sí, sí, pero ayer estábamos bajo alerta y hoy, hoy a la mañana supuestamente también, pero bueno, ahora se ve que ha cambiado el Servicio Meteorológico Nacional en cuanto a lo que es el tiempo. Bueno, vamos a ir tirando algunos títulos, ¿les parece? Ah, hoy tenemos sorteo, estoy con la plata en la mano acá, mirá.
1: Miren. La gente que lo está viendo dirá, ¿qué es eso?
0: Manden mensajes porque tengo la plata acá de Remis Fede.
1: Sí, señor. Remis Fede. Hoy estamos sorteando. ¿Qué hacemos? ¿Un sorteo o dos sorteos? ¿Qué le parece?
0: Bueno, lo vemos.
1: ¿Lo vemos?
0: Tengo 40 lucas.
1: Ahí está. Bueno, 40 mil pesos.
0: Manda el mensaje, a ver que depende de cuánto mensaje.
1: Ya tenemos uno anotado,
0: Si manda el mensaje dos, le mandamos, le damos a uno los 40 mil pesos.
2: Claro. ¿No? Sí, sí, sí.
0: Entre los dos. Sí. Pero bueno, claro, bueno, veremos. Si nos mandan 100 mensajes.
2: Y lo que pasa es que entras ahí, viste, decís, ¿le damos a uno o le damos a los dos que se anotaron? Sí. Porque son los únicos dos que nos están escuchando.
0: Me siento Susana Jiménez con esto. Tengo un plato a la mano acá. Llame ya. Ya no llame, se agotó.
1: Si te llaman y te dicen, hola Juan.
2: En el 2000, igual, en el 2000 entregaba un millón. Nosotros estamos en el 2023 y todavía no llegamos al millón nosotros.
0: No llegamos al millón. Claro, en el 2000 Susana Jiménez entregaba un millón, ¿es cierto?
2: Sí.
0: Y eras millonario.
2: Claro, porque estaba uno, prácticamente uno a uno, era ahí, me parece. Sí,
0: te convertías en millonario.
1: Y además millonario porque te daban un millón.
2: Sí, te daban un millón, ya sabes.
0: Millonario. Pero bueno, era un millón.
2: Era prácticamente un millón de dólares.
1: ¿Qué compras hoy con un millón de pesos? ¿Qué compras hoy?
0: Una bicicleta.
1: Uh-huh.
0: ¿Una bicicleta?
2: Sí.
0: Si llegás a una bicicleta.
2: Sí.
1: Sí, llegás a una bicicleta.
0: Buena, ¿no? Después linda. Hay de menos calidad, digamos, por 200, 300, 400 lucas.
2: No, pero una bicicleta sí. ¿Mm? Sí, sí, una buena bicicleta.
1: Una buena bici te sobra, un tanto te sobra.
0: Una moto no llegás.
1: No,
0: una
1: no
0: usada.
2: Llegué. Una moto usada.
0: Una usada.
2: Sí.
1: Usada, sí.
2: Creo que vendían usada 900.
1: ¿Qué otra cosa podemos comprar con un millón de pesos?
0: Y un montón de cosas. Por Temu, diría Jero. Ese es de Temu, dijo Jero. Bueno, así que, qué bueno. Tenemos Remise Fede, entonces, sí, que nos va a estar regalando. ¿Y cómo se anota la gente, Vani?
1: Al 1547-8396 nos manda su nombre, las tres últimas cifras de su DNI, y automáticamente ya está participando, por supuesto, como siempre decimos. Si nos mandan audio, muchísimo mejor, y creo que tiene doble chance. Uh-huh. Me parece que sí.
0: Bueno,
1: y es cierto que cuando decimos doble chance, lo notamos dos veces,
0: Exactamente, así que manden audios a el número que les acaba de mencionar Vanina, porque estamos con el sorteo de Remis Fede en el día de hoy. Bueno, le agradecemos a Remis Fede porque en realidad estos sorteo estaban previstos para los festejos aniversarios, nuestra transmisión de los festejos aniversarios, pero bueno, se nos complicó un poquito ahí. El tema de las comunicaciones y demás era medio difícil de nosotros, para nosotros, con el viento y todo, estar anotando.
1: Sí, es verdad.
0: Y demás, así que bueno, decidimos trasladarlo para hoy, martes. Después había mensajes ahí que teníamos, lo vamos a anotar a la gente que se anotó.
1: Sí, sí, sí, sí.
0: Igual el día sábado,
1: Exactamente,
0: el
1: sí,
0: día
1: sí,
0: sábado, la gente que mandó. Habíamos anunciado que íbamos a sortear y había gente que ya se había anotado,
1: Pero bueno, sí, realmente se nos complicaba. Bueno, también tenemos para hoy, porque llega Más Allá Complicado. Más Allá Complicado, esta nueva obra de teatro que llega el domingo 4 de octubre a partir de la hora 20 en el Salón El Cantare. Esto es a beneficio de Alessé, que estuvimos hablando con su directora, María Ángeles Musi. Vamos a tener tres hombres. Un encuentro inesperado.
0: ¿A qué hora es?
1: Nada. Perdón, es el domingo 4 de octubre a las 20 horas.
0: 20 horas.
1: Ahí está, sí.
0: Bueno, perfecto. A ver si lo puedo ir a ver ahora.
1: Sí, bueno, tiene que ir. Tres hombres, un encuentro inesperado, nada es lo que parece.
0: Perfecto.
1: Así que
0: bueno,
1: ya con eso ya te estoy diciendo mucho.
0: Claro, porque fue un éxito la primera vez que se presentaron aquí en el Salón Cantares, y ahora es en beneficio del SEC, ¿no?
1: Exactamente.
0: Que se va a estar desarrollando esta obra de teatro. No pude ir la primera vez. Creo que el domingo 20 horas voy a poder ir, Jonathan, vos me dirás.
2: Espero que sí. Espero que sí, que pueda ir. Pero bueno, tenemos fútbol, pero tenemos a las 4:15.
0: Pero acá en Urdi.
2: Acá en Urdi.
0: Perfecto.
2: Así que le daría para ir, sí. transcurre todo con normalidad, ¿no? le tendría que dar para ir, y es más, llegar a su casa, bañarse tranquilo, bueno, y después ir tranquilo.
1: No sé si pensaba bañarse, pero...
2: Bueno, pero...
0: Voy a ver si el profe me manda las entradas que me prometió.
1: Ah, bueno.
2: Porque si se demora un poquito estaríamos terminando 6:30.
0: Pero ¿cambian los horarios del fútbol departamental?
2: Cambian.
0: ¿Van a cambiar? ¿Uno estima que van a cambiar de aquí en adelante?
2: Sí. Cambian. ¿Sí? Lo que sucede es que acá en el fin de semana va a haber uno solo, pero porque Juventud Unida juega de local. Los demás partidos que se jueguen en Gualeguaychú el domingo van a ir más temprano. Van a ir al mediodía. Uh-huh. Entonces, por eso hay un solo partido que es el que se juega aquí en Urdinarrain, pero sí, van a cambiar los horarios de aquí en adelante, únicamente que suceda esto, que Juventud Unida juegue de local y que, bueno, que se jueguen al revés, más temprano, los partidos el día domingo. Pero después sí, van a cambiar porque es más, los partidos que van el sábado, por ejemplo, el partido que va a la tarde entre Camioneros Central y Entrerriano el sábado, va también 16:15, ya no va a las 15:15, ¿no? Una hora más tarde también. El partido el día sábado y partido por la noche. Bueno, vamos a estar comentándole todo lo del fútbol departamental porque tenemos partido entre semana también. Es más, hoy hay partido programado para el día de hoy. Así que bueno, veremos si se va a poder disputar el partido hoy, que es en la ciudad de La Roque. Uh-huh. Donde se va a jugar el partido hoy entre Central La Roque y Camioneros. Así que bueno, tenemos todo para comentarle el fútbol departamental. Los partidos que se jugaron fueron los partidos de los dos equipos de nuestra ciudad. El de Juventud con Defensores y el de Deportivo con el Pueblo Nuevo. Empate aquí en Urdinarrain, triunfo de Deportivo, gran triunfo de Deportivo frente a Pueblo Nuevo el día sábado. Y los demás partidos han quedado programados para entre semana. Ya salió la programación también de la próxima fecha, donde jugará Deportivo, sino el fin de semana. Juventud volverá a jugar recién, no mañana miércoles, sino el próximo miércoles, recién jugará Juventud y de visitante, es lo que tenemos del fútbol departamental, así que bueno, ya lo vamos a estar comentando todo en el transcurso del programa. También vamos a estar hablando de básquet, porque jugó Luciano, tuvo doble jornada en el fin de semana.
0: Qué macana la de Luciano, ¿no?
2: Sí, la verdad que sí, el partido increíble, que termina perdiendo en dos suplementarios, que se fue el partido también, partido que se hizo muy largo, es más, empezó a las 8 de la noche y terminó 10:30. Así que 2 horas y media a pleno básquet que hubo aquí en el Luis César Espiazzi, y la verdad que sí, en la última pelota terminó perdiendo Luciano cuando faltaba un segundo. Increíble realmente, porque faltaban 6 segundos y perdía Luciano por un punto. Lo pasó a ganar por un punto con el doble de Lucas García, faltando un segundo lo ganó el equipo de Saninetti. Es increíble realmente en el básquet, también como...
0: Un triple, ¿no?
2: Un doble fue prácticamente sobre la línea, pero sobre la línea, sí claro. Pero un doble fue y la verdad que terminó por un punto perdiendo Luciano, pero increíble porque estaba muy difícil en lo que era el último suplementario y logra ese doble Lucas García. Uh-huh. Para poner arriba al equipo de nuestra ciudad. Y faltando un segundo lo gana el equipo de Saninetti. Es
0: la
2: increíble.
0: Pelota va en el aire y suena la chicharra.
2: Sí.
0: Y tiene la suerte porque tiró incómodo también.
2: Sí,
0: ¿no?
2: Estaba, sí, tiró incómodo.
0: Estaba bote encima, tiró incómodo, igualmente entró.
2: Igualmente entró.
0: Cosa increíble.
2: ¿No? Increíble realmente. Y bueno, terminó perdiendo el equipo de nuestra ciudad. Perdió otra vez, porque van 3 derrotas consecutivas de Luciano. Y en el fin de semana tendrá su partido frente a Regatas el día sábado. Partido complicado en Concepción del Uruguay que tiene Luciano.
0: Para el hincha de Racing y de Luciano fue un domingo.
2: No.
0: Fue un fin de semana tremendo,
2: terrible,
0: ¿no?
2: Terrible. Sí.
0: En la última pelota los dos.
2: Sí. Bueno, para mi hijo fue un fin de semana terrible.
0: Sí, hijo de Racing también.
2: De Racing, estaba con la camiseta de Racing, no sabe lo que lloró con el último gol de Valencia.
0: ¿Sí?
2: Sí. Sí, yo no sabía si gritarlo o no, ¿viste? Pero, yo lo grité igual, pero bueno.
0: Y como que no se define, ¿no? Está con, va eligiendo equipo y se va poniendo camiseta según el equipo, ¿no? Sí. Es una cosa media insólita la de Benny, pero bueno.
2: O sea, todo. Ayer andaba con todo el traje de River también.
0: Ayer andaba de River, sí. Después de Boca, después de Racing, bueno, depende.
1: Es futbolero y listo.
2: Es futbolero, sí. Lo que sí. Sí, de Luciano. Ahí lo tiene, claro. No hay chance.
0: Bueno, ganó Boquita también, pasó por Boca. Copa Argentina, ¿no? Tramén, un partido a lo Argentina-Egipto, ¿no?
2: Y algo así, y encima, algo así, la verdad que
0: yo
2: sí.
0: Lo vi con el mismo relator y todo, en Teis Sport.
2: Entonces fue el mismo.
0: Fue casi lo mismo, ¿no? Porque bueno, pero bueno, lo de Boca fue tremendo realmente, porque bueno, la verdad es que como hincha de Boca, después del segundo gol de Maravilla Martínez, en el segundo tiempo, y vos decías, ¿cómo? Y la verdad es que yo también, cuando lo sacó el ruso Casillo, dijo, ¿qué hace? Dije yo, el Vasco Rabarrena. Pero bueno,
2: y bueno,
0: la repegó.
2: Claro, sí.
0: Yo dije, el ruso Casíbar, estando Merentiel en cancha, es como... el único que puede hacer goles es el ruso Casíbar, ¿cómo lo va a sacar? Y Valencia, viste, pobrecito, no veníamos confiando en Valencia, viste. Villa que todavía está como tímido, viste, como que le cuesta llegar a... Sí. Como que tiene miedo de terminarla mal y que lo puteen los hinchas de Boca, ¿no? Otros hinchas.
2: No, ni hablar.
0: O sea que está medio sensible en eso, sí. Pues es un fenómeno, ¿no? Uh-huh. Te entra, te juega con...
2: Sí, se tiene que soltar más.
0: Se tiene que soltar más. Sí. Cuando se suelte más, termina siendo el Villa que estaba haciendo en Independiente de Rivadavia. Uh-huh. Pero bueno.
2: Claro, como que juega con una presión extra, sí. ¿No? Sí. Por lo que pasa es que no lo hacía en Independiente de Rivadavia, por eso era tan determinante.
0: Por eso no se anima, viste, que lo retan Paredes y Palacio, lo retan cuando le tira la pelota del tiro libre.
2: Animate.
0: Dicen, animate, anda. Sí. Claro, está como diciendo... Mi función va a ser colaborativo con mis compañeros para que me vuelvan a apreciar y que si están con un problemita ahí, medio psíquico me parece Villa, pero bueno, lo que pasa es que mucho se ha hablado de él también en el mundo Boca, muchos que no lo querían de vuelta y bueno.
2: Y bueno, también Juan, cuando juega Boca de local, vamos a decir la verdad también, hay plateístas que, bueno, no, ya sabemos, ¿no? Lo que...
0: Y la verdad es que no sé si existe en otros clubes, ¿no? Pero nosotros tenemos los de Boca anti-Boca.
2: Uh-huh, sí.
0: Los de Boca anti-Boca, uh-huh. Que yo entré a Twitter, Johnny, cuando íbamos perdiendo 2-0, uh-huh. Y era tremendo. Tremendo cómo lo insultaban al Vasco Rabarrena porque había puesto al Tren Valencia. Cómo lo insultaban porque... Cómo lo insultaban a Riquelme también. Porque habíamos perdido a Copa Argentina y que siempre la pecheamos en este tipo de partido, en el mano a mano, en los partidos definitorios. De todo lo que te imaginé, de todo. Y todos hincha de Boca, todos hincha de Boca. Pero bueno, es increíble, a mí me parece increíble que vos te pongas a tuitear en contra de tu equipo cuando ni siquiera el partido había terminado. Pero bueno, había poca esperanza, pero le fue bien al Tren Valencia y hizo lo que tenía que hacer un 9, ¿no?
2: Sí. Y ojalá sea así, siempre, ¿no? Ojalá sea así siempre, porque es lo que queremos, los hinchas de Boca, ¿no?
0: Lo que pasa es que nos hemos acostumbrado también a que el 9 juegue en función del equipo, o sea, que retroceda hasta la... Viste que le pasó al pobre Cavani, ¿no? Que lo hagan correr hasta detrás de la cancha. El 9 está para hacer 9 y para hacer goles.
2: Sí, ¿qué fue lo que hizo?
0: Para pivotearla, aguantarla, pero lo que hizo... Y me encantó el partido Palacio también.
2: Desde que entró. La verdad
0: dámela, vamos por adelante.
2: Los cambios a Boca le hicieron bien. Los cambios le hicieron bien a Boca. Más allá de que obviamente alguien tiene que salir siempre, ¿no? Cuando entra un jugador, pero bueno, ahí podés llegar a discutir un poco lo... Pero los cambios entraron bien.
0: Los jugadores
2: que entraron bien. Y aparte es lo que hay que hacer, ¿no? Abastecer, era lo que quedaba, ¿no? Pero mayormente lo que hay que hacer, abastecer al 9, ¿no? Y como dijo Guillermo, no tirar centros de M, ¿no? Uh-huh. Tirar buenos centros, que fue lo que sucedió. Y bueno, y el 9 de Boca pudo definir el partido. Hizo 3 goles en un rato, nada más. Y bueno, la verdad que obviamente lo festejamos todos los hinchas de Boca. Y Boca que sigue en los 3 frentes, ¿no?
0: Exacto. Acá me dice el ruso... dice, yo estoy totalmente seguro que Cavani en esta Boca lo hubiese roto. Y sí, la verdad que sí, porque hacen otro las funciones que tenía que hacer Cavani. Cavani le decían sus compañeros de Europa, le decían, ¿por qué bajamos allá de la mitad de la cancha a buscar la pelota, a lucharla? A veces estaba en posición del 4, y es imposible así. Y más con la edad que ya tienen, ¿no? No es que están en...
2: Sí, pero aparte, lo hablamos, Juan, hasta con el fútbol departamental, con lo sucedido con Bruno Ramírez el viernes, ¿no? Cuando tenés que retroceder mucho, lo haces en alguna jugada y después ya empieza el cansancio, ¿no? Porque te queda muy lejos el arco, tenés que llegar al arco también, y llega un desgaste que, obviamente, aparte de Cavani, con la edad, también, como decís, pero es esa la función igual del 9, ¿no? Lo que hizo Valencia y también como lo abastecieron, abastecerlo bien. No, también, que es lo importante, ¿no?
0: Bueno, 3 cabezazos del Tren Valencia y seguimos adentro con Boquita en Copa Argentina.
2: Boca que dejó.
0: ¿Racing qué? Racing casi. Sí, ni hablar. Casi no. ¿No? ¿A quién? Ah, no lo escuché.
2: No.
0: Ponelo, sí. ¿Cuánto de Racing hay?
2: La cuestión es que, bueno, Boca sigue en Copa Argentina y dejó afuera dos rivales difíciles que tenía en Copa Argentina.
0: Ahora,
2: ¿no?
0: Posibles rivales, Banfield, el ya confirmado.
2: Es, sí, Banfield es el rival y, bueno, en la otra semi está Atlético, Atlético Tucumán, y falta todavía el partido entre Estudiantes y Platense.
0: Bueno.
2: Para definir el otro semifinalista.
0: Le tengo miedo a Estudiante ahí.
2: Y sí. Sí, pero bueno, una posible final, ¿no?
0: Posible, porque en Copa Argentina,
2: posible.
0: Como dice Brico, sí. Todo puede pasar.
2: Todo puede pasar. ¿Mm? Exactamente, y bueno, ahora el rival de Boca sí va a ser Banfield. Eso sí, confirmado para las semifinales, pero Boca tenía dos rivales difíciles. Uh-huh. Muy difíciles, como eran Vélez y Racing, y bueno, y terminó pasando. Es más, eran rivales difíciles porque pasó por penales una, y la otra terminó ganándolo en el último minuto, ¿no?
0: Bueno, así que Copa Argentina, también fútbol de, en este caso, argentino que tuvimos este fin de semana. A ver, este.
3: La tenía fácil, pero como siempre, casi, casi, casi.
4: ¡Hey! Empezó ganando.

0: Bueno, están furiosos los hinchas de Racing también, con Milito, con la dirigencia, con los jugadores, con el plantel, con que hayan echado a... O sea, ¿para qué lo echaron a Costa? Para traer este nuevo entrenador, digamos. Me parece que con Costa jugaba muchísimo mejor Racing.
1: Sí, o sea, pero
0: todo nivel y demás, pero
1: aparte no, ya viene
0: jugador importante,
1: claro,
0: también, ¿no?
1: Viene en el ojo también con eso.
0: Ah, sí, sí, ayer lo sacaron al técnico.
1: También lo que iba a decir de los jugadores, ¿no? De que viene ya también hace un tiempo con el tema de los jugadores que la verdad que se vienen yendo de Racing y como que también eso enoja mucho a los hinchas, obviamente, y no están contentos. No están contentos con lo que está pasando en Racing.
0: Bueno, es increíble lo que pasó entonces en el partido. Sivani, tengo mensajes.
2: Sí, tenemos mensajito por aquí. Dice, buenos días, la mañana, y nosotros somos varios los hinchas de Racing.
0: Uy,
2: no se rían.
0: Aparecieron los hinchas de Racing. No, nos estamos riendo. Nos estamos riendo porque, bueno, nunca hay que reírse de... Uh-huh. Sí, podemos hacer bromas, pero... nunca tan profundo, porque del otro lado puede haber hinchas que sufren como sufrimos nosotros.
2: Claro.
0: Si hubiese pasado al revés.
1: Claro.
0: ¿No?
1: Sí, ni hablar. No, revés, pero aparte es
0: que... destruido.
1: Sí. Pero aparte...
2: Claro, yo no opiné, no dije tampoco... nada.
0: Exactamente, así que bueno, siempre con respeto, ¿eh?
2: Aguante Boca, dice Emilia por aquí también.
0: Hacia los hinchas Racing, pero bueno, la verdad es que hasta ellos mismos están enojados, por supuesto, con este presente, ir ganando un partido 2-0. Bueno, chicos, que vamos a hacer una recorridita comercial. Vani, vamos.
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1: Bueno, tengo mensajes, Vani.
0: Sí.
1: ¿Está la gente o están durmiendo?
2: Y qué feriadito.
0: Muchísimo, ya tenemos 14 anotados, pero seguramente debe haber más. Buen día, prometí en la estación Avanina oír el programa. Me anoto para el sorteo, Lucas 121.
1: Muy bien, Lucas, ¿le prometió? Sí. ¿Lo vamos a escuchar?
0: Sí, bueno. Lo dijo. Laura también por aquí, buenos días. Laura, Simón, para el sorteo, que tengan un bonito martes. Nos dicen por aquí, tenemos audio para escuchar también. Hola, buenos días, quiero participar del sorteo. Lucrecia 211 también, están todos anotados. Anotame para el sorteo, justamente Pedro 248, por aquí Graciela, que también se anota. Buen día, Juan, Vanina, Johnny, Leo, por el sorteo. Bueno, también se anota. Por aquí Andrea, Rocío 666 y Andrea 294 también se anota para el sorteo. Hola, chicos, buen día para el sorteo de Remis Fede, Marcela y Julián también por aquí.
1: Bien.
0: Bueno, muchísimos mensajes que van llegando. Buen día, 20 milímetros en Colonia del Paraíso.
1: Bueno, perfecto. Vayan mandando audios. Ahora, a la vuelta de la pausa, escuchamos los audios. Y si me agarra la loca, no sé si no doy 20 lucas a son los que mandan audio, ¿eh?
0: Sí, sería bueno.
1: También. Sí. Mirá que... Dale. Mirá que de repente le saco 20 a uno y le doy 20 a otro. Hago distribución. Ya venimos, nos quedamos hasta las 10 de la mañana compartiendo el aire de Radio Cristal. Vamos.
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4: Hola, radio. Buenos días, chicos. Lindo programa. Quería participar del sorteo. Soy Ramona 973. Gracias. Que pasen un lindo día.

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3: Hola, hola, hola, hola. Buenos días, los chicos de la radio. ¿Todo bien? Espero que vaya todo bien. Si me puedo anotar para el sorteo, Hugo. Ya Vanina me conoce, sabe quién soy. Gracias, nos vemos. Chau, chau.
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5: Hola, buen día. Los escucho desde el trabajo. Me gustaría anotarme para el sorteo. Mirta 303. Gracias.
6: Muy bien, bueno, mensajes de audio que también van llegando, se pueden anotar la gente. Cuéntele, Vani, ¿qué estamos sorteando en el día de hoy?
7: Estamos sorteando 40.000 pesos de Remifede hoy, que nos dio para sortear 40.000 pesos. Le recordamos a la gente, la que participó el sábado, los festejos de Gurdina Rain, están participando hoy también, ya están anotados hoy, así que quédense tranquilos. 15-47-83-96, Remi Fede hoy te regala 40.000 pesos.
6: Muy bien, y decime el Remi, el número del Remi Fede.
7: 15-22-22-86, 15-22-22-86. Hoy ya está lloviendo afuera, así que bueno, si lo necesita, Remi Fede 15-22-22-86.
6: Muy bien, bueno, vamos a hacer una vueltita informativa. ¿Qué le parecieron los festejos de Urdinarrain?
8: A mí me gustó.
6: De lo que pudimos ver nosotros, sí. Digamos, que estábamos trabajando, pero bueno.
7: Dentro de lo que pudimos ver, me gustó. Fue bueno.
6: Sí. Me gustó mucho el acto de la mañana, donde estuvieron los alumnos con los granaderos, el izamiento de la bandera y demás. Estuvo lindo eso, estuvo un momento agradable, porque además los granaderos no vinieron a caballo. Tomaron la bandera en la esquina de Ramírez y Libertad, y ahí vinieron caminando a entregar la bandera y a izarla. Y mientras dos granaderos hacia la guardia, el busto de el general don José de San Martín. Y por la tarde, la verdad que nosotros también nos perdimos un poco lo que pasó, lo escuchamos, sí, pero bueno, estábamos en el stand de la radio nosotros, porque hicimos la transmisión en vivo, y no lo vimos, digamos, presencial a todo. Escuchamos todo lo que pasaba, lo veíamos a lo lejos, vimos los granaderos, por supuesto, todo lo que es la banda militar y demás, escuchamos los discursos, toda esa cuestión, pero bueno, estábamos atentos al trabajo que hicimos en el aniversario de Urdinarrain con la transmisión en vivo, que la verdad que hablamos con varios protagonistas, ¿no?
8: Sí, también.
6: Habló el intendente Sergio Martínez, que contó que su papá fue trabajador municipal de cuando hicieron el primer asfalto en Urdinarrain, que era esa calle, exactamente, la calle Libertad, que se renovó ahora. Y que él como intendente ahora estaba inaugurando la obra de renovación, así que eso le traía sentimientos también, ¿no? Así que bueno, estuvo charlando con nosotros el intendente. Carlos Molinger habló con nosotros, Molinger, ¿eh?
8: Sí,
6: no es la primera vez que habla Carlos con La Mañana y su Gente, ¿no?
8: Puede ser. No estábamos justamente en La Mañana y su Gente, pero...
7: Para Cristal.
8: Pero bueno, sí.
7: Y porque justo estaba ahí, viste, teníamos un problemita, un sentimiento de que se rompa esa bandera. Entonces, justo cuando lo vi, yo dije, dale, vamos a preguntar.
6: Bueno, estuvo hablando con nosotros.
8: Pero aparte habló. Sí, muy habló bien.
6: También, y bueno, después hablamos con distintos vecinos y demás, y la verdad que nos mandaban mensajes también.
7: El intendente, sí. Muy emocionado, muy, muy. Pero bueno, claro, después cuando nos contó esto, claro, hay una cuota ahí personal que, bueno, yo creo que hizo también a todo esto, ¿no?
6: Exactamente, bueno, y quiero reiterar el mensaje que nos mandaron el otro día la Transmi, que dice, que nos escribió Luz Cadirola, que dice: con orgullo y emoción celebramos los 136 años de Urdina Rain. Aunque no nacimos en esa ciudad, aquí están nuestras raíces, somos descendientes de aquellos primeros pobladores que con esfuerzo y esperanza fueron parte de los comienzos y de la historia que hoy nos enorgullece. En nombre de nuestra familia queremos rendir homenaje a quienes nos precedieron y agradecerle por habernos dejado algo al paso del tiempo, algo que el paso del tiempo no puede borrar, el amor y el sentido de pertenencia por esta tierra. Felices 136 años, querida Urdina Rain, que sigan creciendo sus historias, sus sueños y sus generaciones, sin olvidar nunca sus raíces, dirigido a la comunidad de Urdina Rain de parte de la familia Cadirola, entonces, que nos escribía este mes, que tenía la farmacia acá en la, donde está Totón Medero, ¿no? Allí en lo que es una agencia de tómbola ahora, si no me equivoco, es una agencia de tómbola, ahí en la, acá en la esquina de Boulevard Centenario, Bicentenario, Primer Centenario, ¿no? Bueno, en esa calle junto con Podestá. ¿Eh? La misma estructura, sí. Es más, creo que es una de las estructuras que no se pueden modificar, que son parte del patrimonio de la ciudad.
8: Solo como que han renovado, nada más, así, digamos, claro, de pintura y esas cosas, pero después sigue con la misma estructura.
6: Bueno,
8: más fachada.
6: Así que bueno, ¿le parecieron lindos los festejos de Urdi?
8: Sí. Sí, sí.
7: Estuvo bueno, lindo.
8: Para mí sí.
7: ¿A usted?
8: ¿Usted?
6: No, a mí me encantó. Sí, me gustó mucho.
7: Está muy bien.
6: Muy bien, me parece que lo decía la gente cuando nos fuimos a entrevistar, ¿no? Creo que la gente extrañaba este tipo de eventos.
8: Sí.
7: Fue una de las cosas que más escuchamos.
6: Una de las cosas que más escuchamos es decir, tenemos que tener eventos de este tipo. Sí. Queremos reunirnos. Un mensaje ahí me parece para el municipio también, ¿no? Porque, salvo los aniversarios. Y otra cosa que me quedó también es decir que hay eventos que van en el predio de la estación.
8: Esa no me
6: la van a sacar. Por más que quieran o quieran armar el escenario, ese escenario y demás, porque bueno, recordemos que el año pasado hubo fiesta como la del acordeón, como la de la tradición y demás, como la de la cerveza también, que va a seguir en el mismo lugar. Pero la de la cerveza se va a armar su propio escenario. Pero bueno, la idea era que ya no se armaba el escenario, la estructura ahí, ese escenario que se terminó armando, ¿no? Para la bicicleta de primavera y para el aniversario, que coinciden casi a la misma fecha o la misma semana. Y veía lo que fue el sábado, el predio, y digo, hay fiestas que van acá. Y la primera que se me vino a la cabeza fue la de la tradición. Las que son con entrada libre y gratuita, ¿no? Porque si no es muy difícil en un predio que no está cerrado, pero las que son con entrada libre y gratuita, para mí la fiesta del acordeón va ahí, la fiesta de la tradición, el aniversario de Urdina Rain, y si hay algún otro evento, bienvenido también, porque la gente estaba, por lo que escuchamos nosotros, por lo que percibimos, la gente estaba ansiosa de que haya este tipo de eventos. Y no es que se trajo un grupo de renombre nacional para que traer a la gente, no. Estuvieron muy buenos grupos, sí, y de nuestra ciudad, la mayoría, que creo que está bien ir dándole la oportunidad a distintos músicos locales también. Este año serán uno, el otro año serán otro, el año pasado fueron otro, y la verdad que me gustó, ¿no? Pero me quedé pensando en eso, diciendo, acá es el evento porque la gente lo elige, ¿no? Sí. Y esto lo hablábamos también el domingo, el sábado en la transmisión. Hay lugares que la gente elige, ¿no? Que la gente elige y que, porque bueno, el centro de Urdina Rain, si va a la plaza céntrica, es allá, enfrente de la iglesia, ¿no? Sin embargo, nos reunimos acá, en el Parque Paseo San Martín, y ahora creo que con la renovación de juegos, que era algo necesario, que necesitaba el ingreso de nuevos juegos, a mí me está faltando todavía, pero bueno, siempre falta Urdina Rain. Ahora, hoy vamos a hablar con Gastón Elena, con cómo es el secretario de Obras y Servicios Públicos, porque bueno, la semana pasada se declaró la prórroga de la emergencia ambiental y demás, y bueno, le vamos a preguntar ahora porque Molinger nos dijo que le faltan algunos detalles a esta obra. Le vamos a preguntar a Gastón cuáles son, qué es lo que faltó, que no se llegó para la inauguración. Y después qué, porque bueno, Urdinarrain es así, ¿eh? Urdinarrain es, bueno, quedó bárbaro esto, qué sé yo, ahora, pero... ¿ahora dónde vamos? ¿Ahora dónde vamos a crecer? Ahora nos falta esto, ahora falta aquello, ahora tenemos esto y bueno, y por ahí
8: por
6: va
8: eso,
6: a ir un poquito la nota.
8: Sí, por eso también la ciudad está así, ¿no? Sí, sí. Porque la gente es así, exigente, te exige para que se siga renovando y para que siga habiendo cosas nuevas, ¿no?
6: Sí, sí, sí. Sí, yo creo que Urdinarrain es una sociedad muy exigente, muy exigente, que no la conformase con así una no obra y decir, bueno, hasta acá.
8: Ya está.
6: Acá nos quedamos, ¿no? Y digo esto porque, bueno, vos vas a otras ciudades, no quiero nombrar para no herir sensibilidad de nadie, pero vos vas a otras ciudades y dices, che, no se quejan acá por el estado de las calles, porque esta calle hace 30 años que vengo y está igual, y no pasa nada, ¿no? Y acá Urdinarrain me parece que es una sociedad más exigente, que te exige con sus propias obras también de mucha gente, con lo que la gente empuja, y que bueno, después obviamente hay lugares donde el Estado tiene que estar más presente y demás, digo, porque no va a alcanzar con esto, no es que termine acá todo y que
7: y ya está,
6: no. Está todo de maravilla, ¿no? Pero bueno, decía, hay eventos que hay.
7: Sí, totalmente coincido.
8: Sí.
6: No sé qué dicen ustedes, pero...
8: Hay sí, eventos, ¿no? Que... hay eventos que van ahí. Aparte también, yo hablé con gente que estuvo en los stand, también trabajando, estaban muy conformes, contentos con la venta que habían tenido, que la gente también fue, miró, compró, también ayudó obviamente a los emprendedores, eso también ayuda, también. Hay un montón de cuestiones que si vos analizás todo, realmente la verdad que sí, es el lugar, es donde la gente elige, donde le gusta, también a la gente le gusta ir ahí.
6: Aparte le queda toda mano, ¿no?
8: Y le queda toda mano.
7: Y ahora con esta obra yo creo que más ganas le da todavía. Ahora está lindo, está hermoso.
8: Sí, aparte también...
7: Si bien falta, como dijo, pero...
8: Pero hasta los chicos estaban enloquecidos, ¿no?
7: Nosotros ustedes tuvieron la posibilidad de por ahí de pasear un poquito, de ver y qué sé yo, pero los gurises, los juguetes nuevos, esto está increíble,
8: no,
7: los juegos.
8: Sí, no,
7: increíble.
8: Ni hablar, estaban muy
7: vos mirabas si había una espera de 20 gurises para subir a los jueguitos, está espectacular. No, eso está bueno, y hacía falta, mucha.
8: Sí, hacía mucha falta también, pero bueno, como decíamos, estaban inaugurando esto y le estábamos preguntando cómo seguía, ¿no? También, hasta nosotros fuimos un poco exigentes también en eso, ¿no? ¿Cómo sigue esto? ¿Qué más se va a hacer? Y recién estaban inaugurando, ¿no? Ese mismo día.
6: Sí.
8: Entonces, como que la gente es así, está esperando algo más, ¿no? También.
7: De disfrutar tampoco, ¿no?
8: Sí.
6: Exactamente, pero bueno, que la verdad que quedó muy bello ahí todo lo que es. Me encantaron los juegos nuevos, el juego nuevo es el tobogán. Sí. Estoy esperando que...
7: Ahora en estos días puede ir.
6: Una tarde media tranquilita para ir solo y tirarme, puedo subir.
8: Yo, si hay alguien a las 3 de la mañana en el juego...
6: Si hay alguien a las 3 de la mañana en el juego, soy yo. Estoy, claro.
7: No, pero re lindo. Hacía mucha falta, sinceramente.
6: Comentarios de lo que fue el aniversario, después vamos a estar profundizando
7: un poquito
6: más.
7: Y por la gente, los que están, cuando yo fui a recorrer, ya algunos prácticamente estaban levantando. ¿Sí? No había quedado nada. Sobre todo los sectores de comida.
6: Claro.
7: Ahí.
6: No sé las cantinas cómo le habrá ido. También.
7: Pero mucha gente.
8: Uno estima que bien porque se había movimiento.
6: Gente había, ¿eh?
7: Sí, mucha.
6: No sé cuánta.
8: Y bueno, me el tiempo acompañó también.
6: Me parece que no tuvimos una foto más impactante porque cuando cae el sol empieza una tormenta. De hecho, en la zona de Gualeguay llovió y empezó un viento, un cielo amenazante y empezó a bajar la temperatura de mucho que andábamos con pantalones cortos, ¿no? Así que, bueno.
8: Algunos fueron y se abrigaron, pero otros directamente se fueron.
7: Se retiraron, claro.
6: Sí, claro. Sí. Yo fui, me abrigué, me puse un
7: pantalón
6: largo
7: y
6: volví.
8: Sí, pero yo también vine, un buceguito también, tranquilo.
6: Pero viste que eso te da también, ¿no? Si vos estás afuera, ya en el polideportivo, tenés que venir a cambiarte.
7: Ya no volvés.
6: No sé si volvés.
7: No. Ya no volvés.
8: Únicamente que tengas que trabajar.
7: Claro, bueno.
6: Y en este caso, acá está todo a mano, me parece a mí, qué sé yo. Es una opinión, tal vez habrá opiniones diferentes, pero
7: Pero después de magnífica obra, ¿para qué la vamos a tener?
6: Si me dio la sensación, digamos, de eso, de que la gente es el lugar que elige y los eventos gratuitos van ahí, claro, para mí.
7: Claro.
6: Uh-huh. Después, sí. Si cobrar una entrada, es diferente, porque...
8: Y es más difícil. Es más difícil.
7: No, bueno, ya tenés que ambientar también.
8: Yo creo que no. Yo creo que para el que cobra la entrada, no, es muy complicado. Uh-huh. O sea, es más, mucho más difícil. Poder cerrar todo ahí o cómo haces también, ¿no? Pero,
7: por eso. Uh-huh.
8: Pero los que son eventos gratuitos, sin dudas. Sí. Sin dudas que hay ese lugar.
6: Bueno, mensajes de la gente, Vani.
7: Sí, están llegando mensajitos. Hola, buenos días, chicos. Muy lindo el programa por el sorteo. Héctor 074, que se anota por aquí. Mónica, muy buena atención a la de Remis. Muy bien, ahí está. Mónica 974, que se anota también para este sorteo. Buenos días, chicos. Muy lindo el programa. Quiero participar del sorteo. Sebastián 697, también por aquí. María 337, hola, chicos. Buen programa y buen servicio el de Remis Fede. Soy María 337, que se anota entonces para este sorteo por aquí. Buenos días, me anoto para el sorteo. Julio 075, ¿quién más por aquí? Analía, hola, buenos días. Analía 901, me anoto para el sorteo. ¿Quién más por aquí también? Hola, buen día, me anoto para el sorteo. Matías 540. Johnny, hay novedades en el mercado de pases, que tengan una linda mañana.
6: Hoy se tiene que resolver todo, ¿sabes?
8: Hoy se tiene que resolver todo, exactamente. Por el momento, lo que habíamos anunciado, ya hicieron su debut en Deportivo, o redebut, en realidad, el de Sergio Cano, que jugó el sábado por la noche en Deportivo, y sí fue el debut de Valentín Corbalán, que fue titular, aparte también en el equipo de Deportivo. No estuvo Nicolás Musico en el equipo de Juventud, que es el refuerzo del equipo de Juventud, no estuvo el día viernes, y hoy es el último día inclusive. Hoy es el último día inclusive, así que hoy hasta las 23:59 hay tiempo de poder incorporar. Así que, bueno, seguramente en el día de hoy ya surgirán las últimas novedades de si hay alguna incorporación más o no en los equipos de nuestra ciudad. Yo creo que está todo bastante frío, pero en una de esas puede llegar a ver en el día de hoy alguna novedad.
6: Bueno, continúo con la ronda de noticias, con el anuncio de Frigerio. En realidad, el anuncio ya lo había hecho y ahora envió a la legislatura el cambio en el Código Procesal Laboral que había anunciado días atrás en el día del evento que organizó la Unión Industrial de Entre Ríos. Este lunes, ayer, el gobernador Rogelio Frigerio envió formalmente a la legislatura el proyecto de ley que busca modificar el Código Procesal Laboral. La propuesta busca introducir cambios a la justicia laboral con el foco en el sistema de peritajes y en las condiciones impuestas a las empresas para apelar un fallo. Esto es entonces lo que se está tratando, o lo que se va a comenzar a tratar a la legislatura: desacoplar la retribución de los peritos de las condenas, crear un cuerpo médico oficial y eliminar el depósito obligatorio en el caso de apelaciones, alguna de las cuestiones que propone esta reforma del Código Procesal Laboral que había anunciado Frigerio ante los industriales. Vanina.
7: Bueno, también tenemos para contarte que se viene esta obra magnífica en nuestra ciudad también, mirá, más allá complicados, tres hombres, un encuentro inesperado, nada es lo que parece. Vamos a tener en acción a Horacio Fernández, Víctor Morali y Néstor Melgarejo. Estuvimos hablando con la directora de este evento, María Ángeles Musi, recordando que es a beneficio de Alsec, este domingo 4 de octubre a partir de la hora 20 en el Salón Cantares. Si te parece, escuchamos qué nos dice María Ángeles.
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7: Bueno, María Ángeles, contanos un poquitito más de qué se trata esta obra que llega nuevamente a Urdinarrain.
10: Esta obra, sí, esta obra, bueno, primero hola a todos, hola Vani, hola a todos, a todo el equipo, a toda la gente que está escuchando. Más allá complicado, es una obra de un entrerriano, Fernando Bellottini, es la segunda vez que la vamos a dar acá en Urdinarrain, con gente de acá, local, actores locales, uh-huh. Todos somos de acá, y bueno, esta obra invita a dar un paseo por el más allá, digamos, ¿no? Un tema que, bueno, a todos nos cuesta un poco, creo. Generalmente no quiere uno hablar del más allá, de qué pasa después de acá, ¿no? Y nosotros, bueno, el autor tomó ese tema con cierto humor, con cierto, digamos, de una manera más positiva. Es una comedia, entonces bueno, nos encantó la obra, como, y bueno, esta es la segunda vez que la vamos a representar acá en Urdi Narrain. La idea es esto, es invitar a la gente a, bueno, a meterse en este mundo, ¿no? En este mundo distinto.
9: Bueno, y en esta ocasión tiene un aderezo espectacular que también, ¿no? Es a beneficio, sí, del SEC, ¿no?
10: Exactamente, eso, nosotros, bueno, el estreno lo hicimos a beneficio de la biblioteca, sí, y ahora en esta segunda oportunidad lo hacemos a beneficio de ALSEC, o sea que bueno, nosotros encantados de poder ayudar a las instituciones locales, bueno, ver una obra de teatro, ver algo diferente y poder colaborar con una institución tan noble, ¿no? Así, sí, que bueno, es así, estamos contentos también por eso.
9: Bueno, María Ángeles, ¿cómo es trabajar con estos tres actores?
10: Bueno, los muchachos, les digo yo, mis muchachos. bien. La verdad que, bueno, ellos ya tienen experiencia en actuar, en haber hecho obras de teatro, varias. Así que, bueno, es cuestión de organizar un poco, organizarlos un poco, de ejercitar un poco y, bueno, después, bueno, de ir fijando letra, bueno, es maravilloso, qué sé yo. Yo por ahí los tengo que retar un poco porque se ponen a hablar mucho, ¿no? Pero bueno, me hacen caso, se portan bastante bien.
9: Bien, muy bien.
10: Bueno, así que, bueno.
9: No sé si lo mencionaste, María, pero ¿para qué público, sí, está destinada esta obra?
10: Sí, mira, esta obra está destinada para público en general. Por ahí quizás, digamos, los niños de primaria, o no es que haya nada obsceno ni nada violento que vayan a ver, nada más que hay cuestiones que se tratan en la obra que quizás como que quedan medio fuera, ellos no aprendieron todavía, digamos, ¿no? Cuestiones, qué sé yo, cuestiones de, por decirte, del catecismo, cuestiones así, datos que quizás por ahí se quedan afuera, pero no es para nada obsceno ni dramático, ¿no? Sí. Eso nada más, pero después yo creo que de 12 para arriba, o sea, lo van a entender perfectamente. Eso nomás, ese dato te diría, que no va a ser malo para ellos, pero por ahí capaz que es, bueno, puede llegar a servir como para que hablen con los papás, que pregunten, está bueno para eso, ¿no? De hecho, la obra nos gusta porque es como que nosotros por ahí terminábamos de ensayar y nos quedábamos reflexionando, debatiendo, bueno, pensando sobre estos temas, y está bueno también que la gente pueda hacer eso, ¿no? Por ahí cada uno se lleva su impresión y puede charlar, pensar, bueno, está bueno hacerse preguntas también, ¿no?
9: Bien, con las experiencias en cuanto a las obras que están trayendo a nuestra ciudad y demás, ¿qué expectativas, sí, esperan para esta?
10: Bueno, la verdad que esperamos que la gente nos acompañe. Es cierto que últimamente, bueno, ha habido muchas obras de teatro y con buen público, así que la verdad que, bueno, y al saber que somos de acá también y que es a beneficio de la institución, de ALSEC, esperamos mucho público, esperamos que la gente nos acompañe. Y así que sí, buenas expectativas.
9: Bien, bueno, recordanos, María, por favor, qué, sí, día, qué fecha, qué precio, sí, las entradas también.
10: Exactamente, bueno, es el domingo 4 a las 20 horas en Salón Cantares. Uh-huh. Las entradas están anticipadas a 12.000 pesos o en puerta a 15.000 pesos. También, uh-huh, nos parece que es una entrada, es un precio accesible, digamos, a lo que se está viendo en todos los alrededores, y las entradas es un precio accesible, así que bueno, esperamos que bueno, poder contar con mucho público también, ¿no? En ese sentido, es como que también se tiene en cuenta eso, ¿no? De, uh-huh, quizás se podría haber puesto más, pero no, vamos a aguantarlo un poquito más a ese precio, con tal de que vaya más gente, de que pueda acceder la gente, ¿no? Son momentos complicados, así que bueno, tenemos en cuenta eso también. Y bueno, las entradas, te digo, se pueden adquirir, te voy a pasar un número, que uh-huh. es un celular, 3446-353490, ese es, ahí se le manda mensaje, sino en la imprenta, del Meji, Melgarejo, uh-huh. sí. se pueden comprar personalmente, o a miembros de la comisión de ALSEC también se les puede preguntar para adquirir las entradas anticipadas.
9: Bueno, una obra espectacular entonces que llega a nuestra ciudad y como te mencionaba al comienzo, ¿no? Para colaborar nada más y nada menos que al ALSEC. Así que bueno, están todos invitados.
10: Están todos invitados, un domingo, el domingo, bueno, no sé cómo va a estar el clima, espero que acompañe también, pero bueno, ideal el domingo temprano, a las 20, como para ir a ver una obra de teatro y colaborar. Sí, bueno, exactamente.
9: Muchas gracias, María, por tu tiempo y esperamos que sea un éxito.
10: Muchas gracias y muchas gracias a ustedes porque siempre están auspiciando, apoyando todas estas cuestiones culturales, así que muchísimas gracias.
9: Gracias, hasta luego.
10: Hasta luego.
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0: 9:09 minutitos de la mañana, seguimos con más, seguimos compartiendo el aire de cristal, las tortas fritas de panadería Ceferino, impresionante, me dicen acá. Así vamos. Vende cualquiera, dice, porque estaba, upa, teníamos un stand, hablamos con Corina en vivo,
1: sí,
0: ¿no?
1: Hablamos, sí, hablamos, claro, es parte de esto también, ¿no?
0: Exactamente.
1: Hay 50 años panadería Ceferino.
0: Exactamente, total, bueno.
1: Bueno, temperatura actual 18.7 en este momento, sensación térmica 15.1, tenemos muchísimos mensajes que van llegando, tenemos audios también para compartir por aquí, hola, buenos días chicos, para el sorteo Magalí y Franco que se anotan por aquí también, hola, buenos días, todo bien con la peatonal y todo lo demás, quisiera ver al intendente y al jefe de obras públicas en este momento pasar por la vereda del barrio Belgrano y vean cómo está, seguro que no se van a ensuciar los zapatos, nos dicen por aquí. Dice llanamente es eso.
0: ¿Qué más?
1: También tenemos por aquí otro mensajito que nos dice, hola, buenos días, me anoto para el sorteo Carlos 480 también, que se anota. Hola, buenos días, quiero anotarme para el sorteo Tobías 568. Bueno, mensajito que van llegando, están todos anotados. Fernanda Cardenaux también está anotada por aquí para el mensaje, para el sorteo, perdón. Hola chicos, muy bueno el programa, me anoto para el sorteo Pato 916, también que se anota para el sorteo entonces.
0: Mi amigo Pato Schneider, ¿será?
1: Sí, señor, exactamente.
0: Bueno, qué grande Pato, muchísimas gracias, nos dio una mano grandísima el Pato para que nosotros podamos sonar de la mejor manera. También nos dio una mano grandísima con la radio, a pesar de que tenía un recontra laburo en el escenario, también se ocupó de nosotros, sí. Así que el agradecimiento para PS Sonido e Iluminación, y destacar el sonido de Pato también, ¿no?
2: Porque sí, hay que destacarlo, es que, porque es impecable.
0: Yo cuando vi los parlantitos impecable que había puesto Pato para el acto...
2: Parlantito.
0: Claro, porque viste que eran unas columnas que estaban casi pegadas como al semáforo, sí, así, viste, como que no se veían.
2: Sí.
0: Y vos decías... el sonido que puso Pato ahí era bien disimulado, digamos, tipo columna, y cómo irá a salir el acto, claro, con esos parlantitos, decía.
1: ¿Tuviste
0: yo,
1: dudas?
0: Claro, y bueno, no tuve dudas porque era de PS Sonido e Iluminación, pero la verdad es que explotaba eso,
2: sí,
0: se escuchaba de casa.
1: Ahora, pero vos ves el tamaño y decís, ¿eh? ¿Cuánto va a llegar esto? Y al final
0: se escuchaba de casa, cuando yo volví de la mañana de cubrir el acto de la mañana, se escuchaba de casa con una claridad. El tema, encima del tema ese que me encanta de Graciela Mancilla, que dice: Urdina Rain, tus calles son libres como una calandria. ¿No lo conocés el tema?
1: No.
0: ¿No lo conocés, sí, el tema?
1: No,
0: es Urdina,
1: no, no,
0: Rain.
2: Está muy bueno.
0: Después buscalo, Leo. Al tema de...
1: Y si lo escuché, no me acuerdo.
0: De Graciela. Espectacular, hermoso tema. Y además una hermosa voz, Graciela. Así que bueno, el sonido espectacular de nuestro amigo Patricio Schneider, que además le agradecemos porque nos dio una gran mano para que nosotros podamos sonar bien también a través del aire de Radio Cristal con la transmisión en vivo que llevamos del evento. Tengo en línea al secretario de Obras y Servicios Públicos de la Municipalidad de Urdinarrain, ingeniero Gastón Elena, uno de los que no pudimos encontrar.
1: No pudimos encontrar, exactamente, lo busqué.
0: Lo teníamos ubicado en un momento y después nos fuimos a la pausa y después ya no lo encontramos.
1: Y después ya, bueno,
0: pero bueno, entrevistamos varias gente el día sábado en el evento. Gastón, gracias por atendernos, buenos días.
3: Hola Juan, hola Vanina, hola...
1: Buen día.
0: Johnny.
3: No sé quién más. Ah, Johnny está.
0: Johnny está. Johnny, están todos, vinieron todos el feriado igualmente, acá no faltan porque...
1: Tuvimos que venir.
0: Se le descuenta el 20% del salario si faltan, y imagínate que el 20% es casi el total de lo que perciben.
1: Medio mes para mí.
0: Bueno, Gastón, charlábamos con Carlos Molinger el día sábado en el evento y decía que hay algunos detalles que todavía faltan en la obra que inauguraron el día sábado por una cuestión de tiempos. Y bueno, queríamos saber qué es lo que le falta a esta obra.
3: Mira, lo único que le falta a la obra son unos cuatro bancos. Cuatro bancos que son, eso se construyen in situ. Quiero decir, digamos, de que, bueno, eso hay que moldear, hay que llenarlos ahí en el lugar, y, bueno, por una cuestión de justamente esto, de que se llena in situ, después eso sufre el desmoldeado, y después necesariamente hay que esperar un tiempo de fraguado del hormigón. Entonces, casi que había que desmoldarlos y después había que resguardarlos para que no se usen, digamos, por ahí decidimos dejarlos, digamos, para hacerlo con más tiempo. O sea, hacerlo se podían hacer, digamos, pero no se podían usar, y bueno, creíamos, digamos, que no iba a aportar demasiado, digamos, a la obra en este momento, digamos, para la obra así como está. Creo que es más funcional que tener cuatro bancos, digamos, todos mallados para que no se puedan usar.
0: Uh-huh. Así que, claro. O sea, son los bancos lo que faltan, que bancos de cemento son.
3: Son bancos de cemento que uh-huh. se hacen in situ, nosotros ya tenemos la armadura, tenemos todo preparado, tenemos el molde inclusivo.
0: ¿Son tipo los que están en la plazoleta bombero?
3: No. Son diferentes, son por ahí, si después te alcanzo, digamos, por ahí los render, digamos, para que ajá. te des cuenta cómo es como una L invertida, digamos, y también tienen una luminaria, digamos, que marca todo el perímetro, digamos, de la explanada cívica. Pero bueno, nosotros queremos que antes de fin de año podemos tenerlos, digamos, realizados y bueno, por eso más que nada se decidió en ese momento, porque bueno, obviamente que recordamos, digamos, que julio, agosto nos tuvo una mala pasada, digamos, el clima, digamos, que tuvimos que retrasarnos justamente varias semanas, digamos, por esa situación, digamos, pero bueno, creo que incluso lo habíamos hablado un poco también con Carlos, con Tiki, por supuesto, digamos, que bueno, que el objetivo, digamos, de tener lista la explanada, digamos, creo que se logró, así que estamos más que conformes del resultado de la obra, ¿no?
0: Uh-huh. Gastón, estos bancos también le van a dar otra funcionalidad a la explanada, va a ser un lugar para estar también, no solamente para visitar.
3: Exactamente, digamos, sí, se puede estar, digamos, así como hay, bueno, como lo hemos hecho en Malvinas, como hemos hecho en Bombero, digamos, también, digamos, un lugar de disfrute, digamos, más allá de poder utilizarla, digamos, en los acontecimientos oficiales, ¿no? Digamos, o sea, uh-huh. pues se va a poder apreciarla y, bueno, un lugar que quedó muy, además de la obra civil, digamos, que por ahí me convoca más a mí, pero bueno, toda la ornamentación y todo la transición que hay desde la obra civil hacia el parque, me parece que es un lugar que se va a poder disfrutar mucho, ¿no?
0: Uh-huh. Bueno, en definitiva, digamos, lo que vimos, el agregado de juegos, la eliminación de todo lo que tiene que ver con cables aéreos, fue todo lo que demandó esta obra.
3: Sí, ni hablar, digamos. Por ahí lo que se ve es, como siempre decimos, digamos, la frutilla del postre, digamos, realmente el trabajo arduo e importante fue todo lo que por ahí no se ve. Ahí en esa obra hay mucho laburo de varias secciones de los chicos, digamos, de la municipalidad, digamos, haciendo, pensando y pudiendo ir diagramando todo eso, lo que hoy no se ve, que está subterráneo, digamos, o sea, y también no solamente, no sé si por ahí se presta ahora más atención, digamos, de que, bueno, obviamente ya no hay cables cruzando el semáforo, ya toda la parte esa es subterránea, y también la coordinación que tuvo que hacerse con las diferentes empresas, digamos, que también estaban ahí prestando servicio con su cableado, digamos, que fue Enersa. Con Enersa tuvimos que hablar, tuvimos que convocarlo, tuvimos un par de reuniones, digamos, todos súper predispuestos a colaborar. También Telecom también, digamos, tenía cruces de cable, ya no lo tiene más, y también el cable video Urdina Rain, que tenía obviamente de un lado de donde desde su sede, por decirlo de una manera, hacia la parte de la estación y del otro lado de la vía, digamos, como que se dice, también tiene su servicio, y bueno, obviamente que hubo que hacer una logística especial para poder tener, para que no se corte el servicio, para poder realizar la bajada de cables. Por eso a veces hubo varios días, digamos, el bulevar cortado, porque bueno, obviamente que todo ese trabajo que ahora, por ahí, si se detiene un poco y se mira, digamos, o sea, es imponente el cambio que hay en la parte aérea, digamos, de todo el cableado que había, y ahora ya no existe más, no porque se fue, sino que está bajo tierra, y bueno, todo eso es un trabajo importantísimo que hicieron los chicos de la oficina técnica, de que todos también poniendo sus capacidades para poder realizar la obra. Así que más que agradecido, no solamente de los chicos que le pusieron el lomo, como siempre digo yo, digamos, ahí no solamente acá en la explanada, sino también en la parte de la Avenida Libertad, digamos, con, recordábamos los otros días, digamos, con ya casi noviembre, diciembre, con calores importantes, digamos, poniendo adoquines. La verdad que el empleado municipal se brindó por completo hacia la obra, y eso está, bueno, el intendente mismo lo destacó en el discurso, digamos, nosotros estamos más que conforme y agradecido por eso.
0: Uh-huh. Gastón, esto era parte de la obra de renovación urbana, de lo que es lo que yo llamo semipeatonal, y demás, ¿o hay erogaciones del municipio, hay dineros del municipio para continuar la obra hacia adentro del Parque San Martín?
3: Siempre esto fue parte del proyecto, pero nosotros lo dividimos en dos, digamos, que fue la parte más comercial y la parte más cívica, por llamarlo de manera. Nosotros, obviamente, que el municipio siempre en estos programas tiene que erogar dinero, fondos, no solamente en la compra de materiales, sino también en toda la parte de mano de obra,
0: claro, sí.
3: Y los materiales en este caso eran todos materiales secos, digamos. O sea, obviamente, para poner un ejemplo nada más, para hacer una vereda, que el otro día estábamos mirando el video cuando arrancábamos, realmente era importante el despelote que hicimos ahí, romper una vereda, después hacerla, digamos, comprar el hormigón para hacer eso, obviamente todo eso es erogaciones municipales, y después por último, digamos, la baldosa, que obviamente fue parte del programa, eso es lo que puso Nación. Así que uh-huh. Obviamente que el municipio tuvo que hacer erogaciones, pero bueno, digamos, casi siempre, digamos, en todos los programas es un 70-30, un 50-50, nunca es un 100%, digamos, del programa, y mucho más este programa que es muy particular, que la Nación entregaba al municipio los materiales para que haga la obra. Así que sí, por supuesto, digamos, el municipio tuvo mucho que ver en que pues, se pueda realizar, digamos, y de la manera que se hizo.
0: Uh-huh. Bien, Gastón, ya para cerrar este tema y pasar a otro, que tengo una otra consulta también, pasó esto, sabés ya, porque hace varios años que estás en la ciudad, en esta área, y que Urdina Rain es mucho más exigente que una obra y demás, que te acompaña a la celebración como los otros días, pero que al otro día te está demandando por una calle, recién nos mandaban de veredas en el barrio Belgrano, nos mandan mensajes permanentemente desde otros sectores. ¿Ahora qué, Gastón?
3: Bueno, ahora nosotros el otro día mandaba al grupo, digamos, nosotros, digamos, mientras estamos inaugurando esto, digamos, nosotros estábamos haciendo pavimento, digamos, estábamos haciendo pavimento en calle Caúl, y ahora, bueno, esta lluvia, digamos, nos va a retrasar, porque, digamos, estamos ahí en calle Rosario del Tala, entre 23 de septiembre y Kabul, y tenemos programado, digamos, para este año, digamos, hacer un par de cuadras más. La Paz seguramente va a ser la próxima, entre 23 de septiembre y Kabul. Después tenemos ahí el del Hogar de los Ancianos, digamos, Kabul, entre Diamante y Quintana, y seguramente alguna más. Así que estamos haciendo 5 o 6 consorcios de acá a fin de año, que es lo que nos tiene el presupuesto, pero siempre estamos pensando en para adelante, digamos. Ahora, bueno, estamos empezando a delinear un poco el presupuesto 2027, te cuento, el otro día estuvimos uh-huh. Reunidos con arquitectos, digamos, para poder no sé si va a entrar el presupuesto el año que viene o una parte, no, digamos, pero para ir hacia la Plaza Urquiza también, digamos, para un proyecto integral, digamos, que incorpora también un poco una nueva distribución del tránsito. Bueno, ahí siempre, como vos decís, siempre la sociedad demanda, y nosotros también, digamos, nosotros nos auto ponemos, nos autoexigimos, y no obviamente que esto no termina acá, pero por supuesto que tenemos un año y y piquito más de gestión, y por supuesto siempre vamos a ir procurando mejorar y poder brindar servicios, brindar más infraestructura a diferentes partes de la ciudad. Eso ya en estos casi 7 años nos ha caracterizado desde el primer día, y creo que así va a ser hasta el 10 de diciembre de 2027.
0: Plaza Urquiza, nueva distribución de tránsito, ¿me decís?
3: Sí, bueno, estamos en una idea, en un proyecto, digamos, de que, bueno, se pueda, de alguna manera, es proyecto, digamos, no sí, es sí, que sí. Mañana vamos a ir, a ver que se entienda bien, que se pueda dar la vuelta en la Plaza Urquiza, digamos, ahí
0: sería lo ideal, ¿no?
3: Un desafío que tenemos.
0: Sería lo ideal, digamos, como es en el, porque la Plaza Urquiza es el centro de Urdinarrain, digamos, si vos pones el GPS, te lleva a la Plaza Urquiza, que es el, y bueno, si vos vas a Concepción del Uruguay, se puede dar la vuelta a la plaza, si vas a Gualeguaychú también, sería un poco así, digamos, poder dar la vuelta por enfrente de la iglesia, por el costado de la plaza.
3: Sí, sí, mira, tuvimos, justamente, nos han presentado un proyecto muy interesante, que obviamente que, como todo, digamos, obviamente que hay que evaluarlo, y hay que aprobarlo, y hay que, y bueno, presupuestarlo, y hay que ver si se puede incorporar al presupuesto del año que viene, pero sí, digamos, y como vos bien decís, trazar los desafíos, digamos, desafíos importantes, de esto, digamos, de ver cómo está hoy la plaza y a ver cómo la podemos, así como hicimos en el parque, bueno, en la plaza, a ver cómo podemos poner nuestra impronta y que pueda ser más funcional, que pueda ser más, más allá de la funcionalidad, que pueda ser también una renovación importante. Pero bueno, hoy por hoy es un desafío. Vemos a ver si lo podemos ir plasmando, digamos, en el presupuesto del año que viene, y si no se puede, porque bueno, obviamente que uno por ahí tiene muchísimas intenciones, muchísimas ideas, pero también nosotros tenemos nuestras obligaciones, de los consorcios, digamos, tenemos otros desafíos también, digamos, de dejar el 100% de la ciudad de LED, que la verdad que nos falta poco, pero nos falta, de poder brindar mayor infraestructura a los barrios, como lo hemos hecho ya, digamos, con casi, creo que el 90% y pico, digamos, si no decir 100, por siquiera alguna, digamos, calle ya con los servicios, con cloaca, con ripio, queremos llevar veredas a diferentes sectores, o sea que también dentro de lo que podemos pensar y distribuir, digamos, como presupuesto, digamos, para el año que viene, ver si está la posibilidad de poder hacer alguna, no sé si toda, pero por ahí algún tipo de trabajo también en la plaza sería lo que nos desafía para el año que viene, ¿no?
0: Gastón, la última y te libero. Estuve la semana pasada en el Consejo, se otorgó la prórroga hasta febrero de 2027 de la emergencia ambiental y económica en el ámbito de la Municipalidad de Urdinarrain, y la pregunta va a lo que entendí yo la sesión del Consejo, de que se está trabajando desde el área ambiente en una carpeta técnica para presentar a la Secretaría de Ambiente, que el terreno ya está dotado, pero que bueno, hay que hacer una serie de análisis que después tendrá que comprobar la Secretaría de Ambiente, si digo bien, para probar, digamos, que allí sea la disposición final de residuos. ¿Estoy bien?
3: Sí, está bien. Bueno, esto es una de las obligaciones que tenemos, digamos, para el año que viene, digamos, seguir, digamos, más allá de la compra del terreno, seguir dotándolo de condiciones, digamos, al nuevo terreno, y también de ir continuando, digamos, con el trabajo que venimos realizando, digamos, en el actual predio, digamos, de disposición final. Sí, Pierina lleva al frente, digamos, esa documentación, digamos, obviamente que lo están ayudando un par de profesionales más. Justamente hoy ella me mandó vía mail, digamos, el documento, digamos, para que el borrador, por llamarlo de una manera, digamos, que ya revisado y para que lo vea, digamos, yo, por ahí, para tener una dimensión, esto tiene 163 páginas, digamos, es un trabajo que, bueno, que llevó su tiempo, por eso, como vos bien decís, nosotros solicitamos, digamos, bueno, ella solicitó, digamos, yo lo trasladé al intendente y por consecuencia damos al consejo deliberante, que estuvimos con ella, digamos, explicándole un poco estas particularidades, digamos, que se pidió, digamos, fue justamente para poder tener la documentación como corresponde y bueno, y seguir, digamos, con eso. Sí, nosotros solicitamos, digamos, bueno, ella solicitó, digamos, yo lo trasladé al intendente y por consecuencia damos al consejo deliberante, que estuvimos con ella, digamos, explicándole un poco estas particularidades, digamos, que se pidió, digamos, fue justamente para poder tener la documentación como corresponde y bueno, y seguir, digamos, con esa documentación, digamos, con la Secretaría de Ambiente de la provincia, para que obviamente dejar el predio o con una documentación y con una hoja de ruta, digamos, de lo que se tiene que hacer, porque obviamente nosotros estamos hasta el 10 de diciembre de 2027 y el que vendrá tendrá que seguir esa hoja de ruta, digamos, para que, bueno, todos aquellos impactos negativos que puede llegar a ocasionar, digamos, la disposición final en ese terreno, poder mitigarlos y estar preparados, digamos, para que eso no ocurra. Obviamente que es un gran desafío que tenemos y, bueno, estamos en ese sentido, digamos, trabajando con mucha seriedad, porque bueno, el intendente desde el primer momento que se decidió comprar el terreno decía, yo quiero hacer las cosas bien, y para eso, digamos, bueno, obviamente que estamos tratando de cualquier medio, digamos, de cualquier manera, digamos, hacer las cosas bien. Así que bueno, este documento era muy necesario, pero ya te digo, nos va a marcar a nosotros hasta el 10 de diciembre del año que viene, y al que viene, digamos, cómo es que hay que hacer la disposición final en ese nuevo predio para que no no haya impactos negativos, digamos, en el terreno, ya sea, digamos, en la napa de agua, bueno, todo lo que puede llegar a pasar, ni tampoco en los terrenos linderos, que no ocurra nada de nada negativo. Así que sumamente importante, y de mi parte agradecido, digamos, a los concejales, digamos, que entendieron cuál era la necesidad, y bueno, así que ya tenemos esa prolongación, y bueno, hasta febrero, creo que de 2027, digamos, vamos a seguir trabajando en la documentación para, ya te digo, hacer las cosas bien.
0: Gastón, gracias por estos minutos, siempre amable con nosotros.
3: Un abrazo, Juan. Saludos a los chicos.
0: Un abrazo. Ahí estaba entonces Gastón Elena, el ingeniero secretario de Obras y Servicios Públicos de la Municipalidad. Bueno, hablando de temas serios, de temas importantes, que considero. Me quedan muchísimas preguntas para hacerle a Gastón, siempre que, pero bueno, por una cuestión de tiempo, viste que no es fácil hacer una entrevista más larga por ahí, porque bueno, hay preguntas de la gente también, van llegando, preocupaciones y demás, y bueno, repreguntas también que uno tiene que hacer, pero bueno, serán en

0: entrevista donde tengamos más espacio. Por lo pronto queríamos tenerlo hoy sí o sí. Casi que ayer le mandé un mensaje casi sí o sí, porque el domingo juega Deportivo La Roque. Esto no se lo dije, ¿no? Pero es la cábala.
1: Entonces, necesitábamos la nota.
0: Necesitábamos la nota sí
2: se
0: o
2: está
0: sí.
2: Está lamentando en este momento.
0: Claro. Cayó la trampa.
2: ¿Cómo no me di cuenta antes?
0: Cayó la trampa el domingo, no hay forma que de que le ganen al Depo acá en el 13. Muy bien, el domingo Jonathan, el Depo, el miércoles la Juve.
1: Exactamente, sí, pensando en lo que son los partidos de los equipos de nuestra ciudad, obviamente que, bueno, Deportivo va a jugar el domingo, 16:15 el partido en primera división, cambian los horarios, así que va una hora más tarde de lo que veníamos jugando habitualmente. Deportivo Central La Roque, partidazo aquí en Urdinarrain para lo que es el próximo domingo.
0: Yo creo que se parte el queso, si Deportivo gana ya está clasificado a la próxima etapa. Vos me dirás, no, pero falta un montón, pero va a sacar

0: principales candidatos.
1: Sí, exactamente.
0: Los dos primeros partidos.
1: Pueblo Nuevo, Central Entrerriano, en la primera fecha, Pueblo Nuevo en la fecha que pasó, y Central Arroque en esta fecha, que, bueno, Juventud juega frente a Juventud Unida el miércoles 7 de octubre, vuelve a jugar Juventud. Uh-huh. El miércoles 7 de octubre vuelve a jugar Juventud. Los únicos dos partidos que se jugaron por la fecha número 2 fueron los partidos que tuvieron los equipos de nuestra ciudad, 0-0, Juventud de Arraigne Defensor del Oeste el viernes, y Deportivo Urdin Arraigne le ganó 2-1 a Pueblo Nuevo. De visitante ganó el equipo de Deportivo, dos goles de David Telechea, 244 goles con la camiseta de Deportivo Urdin Arraigne, cerquita de los 250 goles. Rubén Piaggio había puesto el empate transitorio para el equipo de Pueblo Nuevo. Pero va a llamar la atención porque va a haber partidos igualmente entre semanas, así que también esto para tener en cuenta, porque tuvo partidos postergados y va a haber partidos entre semana, pero no van a jugar los equipos de nuestra ciudad porque, como les dije, fueron los dos partidos que se jugaron en el fin de semana. Hoy martes, Central Arroque Camioneros 21-15, mañana miércoles Independiente Juventud Unida 21-15, también el partido en el Estadio Municipal, el partido de Central Arroque Camioneros va en cancha de Central Arroque, cancha de Central Entrerriano, para Central Entrerriano la vencedora 21-15 el miércoles, y el jueves Unión del Suburbio Sarmiento, partido que va a ir en el Estadio Municipal, así que actividad entre semana para completar la fecha número 2 del fútbol departamental, y en el fin de semana se jugará la fecha completa, la fecha número 13, donde el sábado en el Estadio Municipal van a jugar la vencedora Pueblo Nuevo, en cancha de Sudamérica 16-15 este partido van a jugar Camioneros Central Entrerriano, el domingo en cancha de Defensor del Oeste 12-15 el horario de este partido, Defensor del Oeste, Unión del Suburbio, en cancha de Sarmiento, 12-15 también para Sarmiento Independiente, como les decíamos, en cancha de Deportivo, van a jugar Deportivo Central Arroque, pero 16-15 el próximo domingo, y el miércoles se completará la fecha número 3 con el partido entre Juventud Unida, Juventud Urdin Arraigne, partido que va a ir en cancha de Juventud Unida a la hora 21-15 del miércoles 7 de octubre.
0: Gracias, Jonathan, vamos, Vani, que nos llegamos, vamos.
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0: Bueno, prepárame el tema, Leo, que me voy a la pausa con el tema de Graciela Mancilla. Habla con el tema de Urdin Arraigne en un ratito. 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
2: 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Vos pedís, nosotros llegamos.
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0: Bueno, Leo está del otro lado esperando la pausa, porque se viene la pausa de la radio. Andate, Fernández, dice. Bueno, el saludo para mi amigo Gustavito Londra, que está escuchando también. Andate, Fernández, a la pausa. Y nos vamos. Pero escuchando esto, escuche, ya venimos.

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9: Hola, hola, buenos días, queridos amigos de Radio Cristal, ¿cómo les va? ¿Cómo están, Vanina, mi tocayo Juan? Quisiera que me anoten para el sorteo de de mis amigos Remises Fede. Mi número es 204 y que tengan un buen día hoy.
5: Muy bien, bueno, mensajes que están llegando, mensajes de audio también. Ahora vamos a hacer el sorteo. 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
5: 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Incorporamos reparto a domicilio con Marce Libertad 601. ¿Llamó para pagar el asado, Marce, o no?
6: Todavía no.
5: ¿Todavía no?
6: No, todavía no.
5: ¿Está enterado que nos deben asado, no?
6: Sí, obviamente. Sí, él lo dijo. Él aparte lo dijo. No es que nosotros le dijimos. No,
5: claro, él mandó el mensaje.
10: Él lo dijo.
6: Sí.
5: Si gana tal...
6: Si sale campeón Juventud, dijo.
5: Si sale campeón Juventud, pago el asado, dijo.
6: ¿Y salió campeón Juventud?
5: Salió campeón Juventud. Unida, pero bueno, pero es Juventud.
10: Ya está esperando el momento.
5: No puso Juventud Urdinarrain en Juventud Unida. Puso claro. Juventud. Así que bueno, yo lo vi el domingo, pero no me dijo nada.
10: Me parece que hay que explicárselo.
5: Ya estoy preocupado ya. 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

0: Ellos anotados, 77 personas.
1: Bueno. 77
0: personas. 77
1: personas. En un feriado, impresionante. Sí. Bueno, impresionante. Sí. Diga un número, John, de entonces del 1, del 0, del 1.
0: Del
1: 1. Bueno, del 1 al 77.
2: El 17.
1: 17. La desgracia, ¿no?
0: Sí, sí,
1: la desgracia,
0: sí.
1: La gracia 17, sí. Qué desgracia.
0: Claudia 988.
1: Claudia 988, venía a buscarnos, lo tenemos nosotros acá en la radio. Ya tenés que venir
0: ya
1: a los 20 mil pesos.
2: ¿Otro ¿eh? Más?
1: Sí. Otro más.
2: 45.
1: ¿Cómo?
0: No.
1: No, no, estos son recién no. Hechitos.
2: 45.
1: 45. 45 es el...
0: Joaquina...
1: El vino.
0: El vino. Joaquina 799. Joaquina o Joaquí 799.
1: No es su hija, ¿no?
0: No, no es. Ah, mi hija ah. Que está en el quinto sueño.
1: Joaquina 799, entonces. Se lleva las otras 20 lucas, 20 lucas para cada uno. Gracias a la gente remisa.
2: Para la próxima vamos a hacer con la terminación.
0: Ah, bueno.
1: La terminación del billete.
0: Ajá. Vale.
1: Claro.
2: Está de buena idea esa.
1: Está de buena idea.
0: Está bueno, está bueno.
1: 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Chico, hasta acá llegamos a para que me faltó una, que esta la había dejado para... 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Hay que ir a buscar los anteojos para Bariloche, ¿no?
0: Claro.
1: Ya el domingo empiezan a salir chicos sí, de, sí, sí, hacia sí. Bariloche.
2: Carlitos Michel.
1: Carlitos Michel, ah, sí. Había mandado un mensaje que es el punteo en el arranque del tema de Graciela. Sí, sí, pero por eso me,
2: nos mandó. Yo lo hice acordarme.
0: Claro, dijo él así, me acordaba.
1: Bueno, sí. Qué músico, Roe. ¿No?
2: Sí, tremendo, tremendo.
1: Así que bueno, muy lindo tema, además.
0: Muy lindo.
1: ¿Le gustó?
0: Lo escuché,
1: sí.
0: Me gustó.
1: Ah,
0: me lo recordaba.
1: Bueno, acá dice 17 de octubre, un décimo encuentro del acordeón. Artistas invitados sobre el escenario, patio de comidas y cantina, stand de artesano, entrada libre y gratuita en el complejo de la estación a la hora 20.
0: Bien.
2: Muy bien.
1: Entonces pregunté, ¿le arman el escenario? Y dice, no, alquilamos uno.
0: Oh.
1: Armen el escenario, bomberos. Oh. Chicos.
0: Ah, bomberos.
1: Sí.
0: Ah, bomberos.
1: Gracias por acompañarnos. Nos vemos el próximo jueves aquí en La Mañana y su gente. Que tengan un muy lindo día. Chau.

0: Ya es hora de irnos.
1: Eso es todo, amigos.
0: Pero vamos a volver con mucho más. Juan Fernández, Vanina Román y Jonathan Sartori hicieron La Mañana y su gente. Hasta la próxima.
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0: 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Bueno, hoy arrancamos a las 7, como es habitual los feriados, arrancamos siempre 1 hora más tarde, pero genial ahí, el saludito para todos. 350 invitados, ¿cómo hacían? ¿Cómo entraron? Increíble lo de el amigo Negro Bayer, un artista de novela ahí, en la conducción y en la música y todo lo demás. Espectacular. Bueno, muy bien, nos acompaña también Estudio Jurídico Fernández Barrio, la doctora María Agustina Barros, el doctor Joaquín Fernández, te ofrecen un trato humano, profesional y confiable, con el 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Y acá estamos, haciendo, gente que me llama de todos lados, gracias a vos, me dice. 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Hablando de Vaso del Vaso, nos vamos con Pedrito. 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

0: 10:23, la hora en el país. 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
0: 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Estamos a punto de irnos, a punto caramelo, nos estamos yendo. Entonces así viene Rafa, nosotros nos encontramos si Dios quiere a las 11:30 aquí en Cristal.
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0: Que lo pasen genial, hasta luego.
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0: 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Bueno, poquito llovió, ¿no? ¿Qué tal? ¿Cómo les va? Buen día para todos, bienvenido. Qué placer saludarlos en el aire de este martes. Oh, hoy voy a comer ñoque con estofadito de pollo. ¡Arre! ¿Cómo andan? ¿Todo bien? Llovió un poquito, ¿no? Poquito, poquito. Bueno, 205 bajando el río Gualeguay, sobre Rosario, Talo, Santo, Arcángeles, Gabriel, Miguel y Rafael. Feriado en Entre Ríos por el patrono de la provincia. Bueno, hay algunos que otros, algunos abiertos, otros no. Otros están tomando mate a la puerta, ¿eh? Otros salieron de paseo, otros se van acostados a dormir. Bueno, así transita la vida, amigos, ¿no? ¿Cómo les va? Estamos arrancando la mañana de este martes 29 de septiembre. Sí, a día de los ñoquis, claro, de los que se comen. Qué buenas épocas, ¿no? Bueno, semana inestable y muy húmeda, ¿eh? Esto es lo que se está esperando para las próximas horas. Había anticipado buena lluvia durante la madrugada, panorama que no se concretó. Poco llovió porque anunciaban alerta amarilla. El que le erra siempre es el DTN, el loquito este, ¿no? Dice que el niño va a venir cargadito, pero bueno, hasta ahora está para la zona norte de la República Argentina, ¿eh? Durante la mañana continuará la inestabilidad y por la tarde el cielo estará mayormente cubierto, pero sin lluvia, ¿eh? 20 grados va a alcanzar la temperatura, pero la humedad del ambiente provocará que la sensación térmica sea mucho más elevada. Por supuesto, mañana miércoles repunta un poco más la temperatura y se ubicará en 23 y la jornada será, bueno, mayormente nublada. La inestabilidad volvería a aparecer el jueves por la mañana con alguna llovizna aislada y el sábado. Bueno, el sábado vamos a tener agua de vuelta, pero... Bueno, esperemos que no llueva tanto para... Si es que llueve, ¿no? Ojalá que no, pero para la gente que se va a caminar a Luján, ¿no? Viernes nublado y nublado, sábado lluvias y lluvia, domingo también. Mira, el sábado todo lluvia, todo el día, 3 y 23 de máxima, así que no va a haber mucho ambiente de caída de agua, ¿no? Estaba mirando hoy un canal de acá de Entre Ríos, un rayo mató 3 vacas, ¿eh? En un campo entrerriano, pérdida de 10 millones de pesos, ¿eh? El hecho ocurrió durante la actividad eléctrica del lunes, establecimiento de la aldea Santa María, departamento Paraná. El productor contó a este matutino que los animales murieron en el acto y estimó pérdidas millonarias. Bueno, hasta las 11:30 te vamos a estar acompañando. De hecho, tuvimos un rating tremendo, ¿eh? ¡Oh! Lo dejamos atrás a Pergolini, ¿eh? Y Masterchef se quedaron atrás, ¿eh? ¡Oh! ¡Qué barba! Bueno, vamos a tener que poner un comisionado o un comisario ahí en la nueva Rambla, porque andan gurises por arriba, por abajo. Atención a la gente, hagan dar las cámaras, porque de noche, el pendejaje anoche, rompieron vidrio, rompieron de todo, andaban haciendo estragos. Estaban parados ahí en la Rambla cuando salíamos del canal, estaban parados ahí donde están los semáforos. De ahí se fueron al monumento a Silva, de ahí bajaron por Silva hasta el municipio, rompieron vidrio, tiraron botellas. ¡Qué bárbaro, che! Las cámaras no andan aparentemente, ¿no? ¿Eh? De entre las 11 y las 11:30. Le voy a decir al intendente que busque las cámaras entre las 11 y las 11:30 de la noche. Y busque a ver la cantidad de gurises que se pararon ahí justo en la esquina del municipio, rompieron vidrio y se fueron. Que...

pasaban los autos y bueno, como vino que se venía la maroma de los autos, dispararon todos, dos en bicicleta. Pero un desastre anoche, la verdad. ¿Dónde está la vigilancia? ¿Dónde están las cámaras de seguridad? ¿Dónde está la policía? Qué bárbaro, ¿eh? La verdad, yo no sé por qué no lo mandan a dormir allá a la medianoche, que se vayan todos a dormir. No sé qué hacen, en bicicleta, tomando. No sé si habrán roto algo ahí en el monumento a los dos siglos, porque estaban todos parados ahí. Después arrancaron para el municipio, rompieron algunos que otros vidrios ahí en calle Silvia y Urquiza. Se cruzaron para el municipio y le decía al intendente que entre las 11 y las 11 y media busquen las cámaras que tienen ahí en el municipio. La gurizada, eran como 10, uno dispararon para un lado, el otro para el otro. Esto pasó anoche, señoras y señores. Así que al comisario, por el aire le estoy diciendo. Bueno, Farmacia Turno del Pueblo 1, Libertad y Santa Fe, 480-857, el teléfono, Gestión Salud, en el día San Antonio, 497-045-205, bajando el río Guelevado. Un vecino me contaba que pasaban y le golpeaban los gurises de noche, madrugada, ¿eh? Y un día se sentó en la camioneta a esperarlo y no pasó nada, pero cuando se fue a acostar, pues vos podés creer que fue y le golpearon. ¡Qué bárbaro! ¡Qué payete, eh! Bueno, vamos rapidito a hacer estos compromisos comerciales, Origlio, vamos, no se ponga mal, vamos, pero es lo que pasa, viste, ¿eh? 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
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Bueno, muchas gracias, Muy linda la emotividad de los granaderos, ¿no? ¡Qué cobertura te mandamos anoche, ¡Qué lindo! El único que me quedó pendiente fue el veterano de Malvina, que era Basavilbaso, Ese se nos fue, Tenía que salir urgente, pero bueno. Ya en algún futuro no muy lejano ya lo vamos a entrevistar, ¡Qué movimiento anoche, Le rompimos el rating de la televisión, ¡Qué grande! 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
se puso un poco medio nervioso por el aluvión que tenía arriba de la cabeza, el dron ese que metía miedo, aparte de miedo metía ruido. No sé qué no, tenía sin aceite, no sé quién era el dron ese que andaba dando vuelta. La verdad, habría que decir a la gente de prensa del municipio a ver si pueden solucionar ese problema, porque la otra vez lo mismo, no sé quién es, pero queda bastante horrible para el sonido de lo que estamos filmando y para el sonido de que sale al aire cuando hablan no solamente los conductores, sino los que están los que le toca hacer el acto también, ¿no? Pero bueno, la verdad que había que ponerse un poco las pilas y echar un poco de aceite a las hélices que meten ruido. 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

0: 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Muy bueno, ¿eh? Muy bueno. 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Saludito para mi amiga Albita. Está acá en Urdiarre, mi amiga Albita está descansando. Bienvenida, amiga Albita, hay que cuidarse. Seguramente ya la vamos a tener dando vueltas por ahí, ¿eh? Pero bueno, tiene que estar tranquila, no la sometan a muchas llamadas telefónicas. Está muy bien la Albita, está acá en Urdiarrain, así que bueno, le mandamos el grato saludo. Y ahora sí, el Gonza está trabajando tranquilo a pleno ahí en 23 de septiembre 114. 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Acá a la vuelta estamos. Muy bien, por los chicos. 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Qué linda ropa, Anda preparándote para el sábado, bebé. Venite, creo que mañana viaja Silvia a Buenos Aires. 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Ahí estamos. 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Y ganamos Pergolini también. 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
6: Bueno, me queda un minuto para las 11:30 de la mañana. Tenemos que entregar como corresponde. Si no, después se arma chiquitaje. Si entregás después de horario, se complica. Bueno, te sugiero, si a la tarde te quedás con todos los chicos, te quedás con tu señora o con tu novia, El Club Gastronómico es una serie muy linda en Netflix. Cuatro parejas, un destino, una serie holandesa muy linda, ¿eh? Después tiene Alto Nike, Mafia y Poder con Robert De Niro, otra gran película. Buscala en Netflix, que está muy buena. Y otra serie española, Perdiendo el Juicio, ¿eh? 10 episodios muy interesantes son, ¿eh? Bueno, acá tenés para planteártelo así a la tarde, si querés quedarte en casa, ¿eh? Palomitas de maíz, algún par de cerveza o lo que sea, ¿eh? Martes con tormenta y lluvias en el departamento, dicen los titulares. Ha sido un gusto, un placer, una enorme satisfacción estar con ustedes. Y disfruten este día, que es en casa y coman los ricos ñoques del 29. ¡Chao!
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Ya pasaron 37 minutos de las 11 de la mañana en el país. Estamos en Cristal 89.7. No bajes nunca los brazos, no bajes nunca. Vamos a los datitos de la estación meteorológica local. ¿Cómo estamos con la temperatura en este momento? 17 grados, una décima, 17.4 la sensación térmica, 8 kilómetros el viento al norte del sudoeste. Sopla desde el sudoeste, porque en la página de hidráulica sale al revés, dice orientación. Entonces la orientación, ¿a quién le interesa hacia dónde va? Le interesa de dónde viene, eso es lo que nos dice la gente. ¿De dónde viene el viento? Bueno, viene del sudoeste. Ahí está. Está mal la orientación, no sé por qué ponen orientación. Bueno, muy bien, y la fase lunar está en cuarto menguante. La presión barométrica, 1002.7, 86 el porcentual de la humedad. El río Gualeguay esta mañana, 2,05 metros baja, 2,05 baja. El río Gualeguay en Rosario del Talaesa la marca. 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

0: 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Es un dilema del que tú ni yo podemos. 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Si puedo encontrar un temita que había bajado el otro día. A ver qué es ese, me sacaron el WhatsApp, me lo sacaron. ¿Qué pasó? Que me la, acá lo pongo. 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Muy bien. 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Ah, es la otra entonces. 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Bueno, es parece mentira, hay gente así, por eso lo mejor es decirle cerca de, al lado de, entre las calles de. 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Faltan 5 minutos para las 12 del mediodía en el país. En un ratito ahora vamos a tener a Luisa Gervasone, que nos va a contar entonces... sobre meditaciones cristianas, Hola Leo, ¿cómo andás? Te pregunto qué farmacia está de turno. Magalí, ¿cómo anda Magalí? Ahí te paso, la farmacia de turno es del Pueblo 1. Estimo que deben estar todas abiertas. Pero bueno, de turno está del Pueblo 1, del Pueblo 1 en Santa Fe y La Paz.
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0: ¿Quién sacó ¿quién sacó el sorteo? ¿Cuál sorteo, Orsilia? Si es del Igualar y de Bombero lo pasamos un montón de veces, pero dígame cuál sorteo y se lo busco, No me pasaron nada de Escuela Arcoíris, no lo tengo, y también me falló mi amiga Gisela, Bueno, no me pasó nada de obras parroquiales tampoco, pero después pasamos el de Juventud, el sorteo de Igualar, el sorteo de Bomberos, y había de una capilla, no recuerdo cuál, también que me pasaron sorteos. Me falta Escuela Arcoíris y me falta obras parroquiales, No pudimos armar para subirlo a la página porque me faltan eso. Resultado del 5-20, ahí se lo paso, resultado amigo. Salieron 11 ganadores, 11 ganadores del 5-20. ¿Por qué? Porque salieron con 3 puntos, Salieron con 3 puntos. Comenzamos el recorrido, llega hoy entre las 14:30 a las 17. Lo que compraste, llega. ¿A quién le mandan esto a mí?
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0: Tenés que darle la clave. Pero no la puedo decir, claro. Dásela al transportista solo en el momento de la entrega y en persona, Atención que está por llegar, ¿no? Pero acá, ¿cómo por llegar si dice entre las 14:30 y 17? Bueno, andas bravo, Mercado Libre, andas bravo, chingón.

0: 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Ya vamos a ir con los numeritos de las quinielas también, 11.50, se fue lejos, A ver, che, si tengo por aquí.
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0: Si tengo el temita que estaba me estaban pidiendo, voy a ver.
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0: Bueno, no lo encuentro, dejá ese tema, me dice por aquí Valeria. Ahora lo dejamos, ahora lo dejamos el temita y después vamos a Meditaciones Cristianas, porque ya estamos cerrando. 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Bueno, deja el temito un ratito y ya nos vamos a Meditaciones Cristianas.

0: 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Bueno, nos vamos a los numeritos de las tómbolas. Esto tiene que ver con la previa. Ya están saliendo los de la primera, pero vamos a la previa. 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El dato es el 615-615, La Niña Bonita. Números 3322 a la Nacional, 3322 a la Nacional, el 22 es el Loco. En la de Buenos Aires, 5403-5403, el 03 es Ancono. En la de Santa Fe, 5308-5308, el 08 es El Incendio.
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0: En la de Córdoba, 8181-8181, el 81 es Las Flores. Y ahora dentro del río, 2503, el 03 es San Cono, en la dentro del río. Volvemos luego de Meditaciones Cristianas aquí en Radio Cristal.

Buenos días a toda la audiencia de Radio Cristal. Estamos en el espacio de meditaciones cristianas para compartir con todos ustedes la palabra de Dios. Hoy, en este día martes 29 de septiembre de 2026, nos ponemos en presencia del Señor y decimos en el nombre del Padre, del Hijo, del Espíritu Santo. Amén. Ahora sí, pasamos a la lectura del Evangelio. Aleluya. Bendigan al Señor todos sus ejércitos, sus servidores, los que cumplen su voluntad. Aleluya. Evangelio de nuestro Señor Jesucristo según San Juan, capítulo 1, versículo del 47 al 51. Al ver llegar a Natanael, Jesús dijo: este es un verdadero israelita, un hombre sin doblez. ¿De dónde me conoce?, le preguntó Natanael. Jesús le respondió: yo te vi antes que Felipe te llamara cuando estaba debajo de la higuera. Natanael le respondió: maestro, tú eres el Hijo de Dios, tú eres el Rey de Israel. Jesús continuó: ¿por qué te dije te vi debajo de la higuera? Cree, verás cosas más grandes todavía. Y agregó: le aseguro que verán el cielo abierto y los ángeles de Dios subir y bajar sobre el Hijo del Hombre. Palabra del Señor, gloria a ti, Señor Jesús. Diario del Evangelio. En este día hoy celebramos a los santos arcángeles, Miguel, Gabriel y Rafael. Son los grandes olvidados en nuestra vida espiritual y sería muy buena acción al tenerlos más presentes en nuestro diario caminar por este mundo. Ellos son mediadores, ellos presentan nuestras oraciones a Dios y ellos nos llevarán tras nuestra muerte ante Dios. Ellos no son Dios, ni se lo adora, son seres espirituales creados por Dios para que lo amen, sirvan y den gloria. Y para que a nosotros, los humanos, nos cuiden y ayuden. Los ángeles son seres con inteligencia y voluntad y son inmortales. Todas estas cualidades hermosas, toda ella debe ser llevada a la vida. Cada jornada que comencemos debería iniciarse dando gracias a Dios y también a nuestro ángel de la guarda. Diariamente debemos pedirles que nos cuiden, que sean nuestros mediadores y custodios, que permanezcan a nuestro lado. Y es la verdad, todos tenemos un ángel custodio que siempre lo estamos llamando y él está atento. Yo ahora voy a pasar a leer una oración a San Miguel. San Miguel Arcángel, defiéndenos en los combates, sé nuestro amparo contra la maldad del demonio, regimiendo Dios, lo pedimos humildemente y tú, príncipe de la milicia celestial, lanza en el infierno con el divino padecer y a Satanás y demás espíritu maligno que andan por el mundo para perder las almas. Amén. A ver, esto anteojo veo con esto.
Oración al Santo Ángel de la Guarda, el que nos cuida, que también San Rafael, todos ellos son los ángeles nuestros. Santo Ángel custodio mío, hoy rendida gracia por los solicitos cuidados que me habéis prodigado y seguí prodigándome todavía. Os suplico, me perdonéis el haberos tantas veces contristado contra mis pecados. Oh, mi buen ángel, no nos aparestéis nunca de mí y teneme sobre todo gran fidelidad a vuestro consejo y gran devoción a Santa María. Amén. Bueno, vamos a rezarle a nuestra Madre del Cielo, una Ave María, para que ella, que ellos le llevan todos los ángeles a ella y ella a su Hijo. Dios te salve María, llena eres de gracia, el Señor es contigo. Bendita tú eres entre todas las mujeres, bendito es el fruto de tu vientre Jesús. Santa María, Madre de Dios, ruega por nosotros, pecadores, ahora y en la hora de nuestra muerte. Amén. Gloria al Padre, al Hijo y al Espíritu Santo, como era en un principio, ahora y siempre, por los siglos de los siglos. Amén. Sagrado Corazón de Jesús, en vos confío. María, Madre de la Iglesia, ruega por nosotros. San José, ruega por nosotros. Bueno, hermano, ahora sí, me despido de todos ustedes, agradeciéndole a Dios el poder acompañar con la palabra a nuestro a Leo, que él nos regala estos minutos para compartir con ustedes, y será hasta el próximo encuentro, si Dios lo permite.

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1: Estamos en Cristal 89.7, estamos transmitiendo desde la ciudad de Gordina, en la provincia de Entre Ríos, Argentina. Che, nos tenemos que ir al numerito de las quinielas.
2: Qué ganas de no verte nunca.
1: Qué ganas de no verte nunca más. Pero hay que verte igual, hay que verte, eso lo dice. A ver qué me dice por aquí. Si podés saludar a Beatriz en el día de su cumpleaños. A ver que voy a buscar los cumpleaños. No lo pasé hoy, ¿eh? Se va a enojar mi amiga Mari, ¿eh? Que se enoja cuando no pasa los cumpleaños. Se me enoja, no sé por qué se enoja tanto. Pero ahora lo buscamos, ¿eh? Estamos en Cristal. 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Canta ese tema, dice por aquí Jorgito. Bueno, lo ponemos de fondo nomás porque ya nos tenemos que ir. A ver,

Bueno, acá lo tengo, los cumpleaños, a ver. Hoy está cumpliendo años Ezequiel Guilla. Es el cumpleaños de Estela y Miguel Suárez. También cumpleaños Agostina Espiazzi hoy. Ximena Martínez Carreño, cumpleaños hoy. Es el cumpleaños de Oscarcito Norberto Steven. Llegó a los 76. Un fenómeno, Oscarcito. Bueno, ahí está, lo saludaba temprano, lo saludaba Berta. También cumpleaños Carlos Biech. Ese cumpleaños de Marcos Mauricio Mor, llegó a los 21. También el cumpleaños de Valeria Carrizo, está cumpliendo años hoy. Valeria, la chica coafer, la chica la peluquera. Vale. También cumpleaños a Rafael Pese, el Rafa. Verónica Ronconi, también cumpleaños hoy. Ese cumpleaños de Maruca Fleger. Waldemar Esfardini, qué raro que no se le saludó Beto hoy de mañana temprano. Waldemar Esfardini, hoy es el día de los ñoquis además, También cumpleaños hoy Jorgelina Gómez en Gilbert. Horacio Hernández. Me parece que me lo pasaron ayer ese cumpleaños, me parece, También cumpleaños Miguelito Osorio. Es el cumpleaños de la doctora Laura Segura. Jennifer Reynoso, también cumpleaños hoy. También cumpleaños Brian Orsinger. Llegó a los 18, Brian, ¿no? Ya es mayor de edad. También Sandra Grauberger. Martina Ceballos, cumpleaños hoy. Mateo Viñola Espiazzi, también cumpleaños hoy. Bueno, ahí están los cumpleañeros y día de San Miguel y San Rafael Arcángel, los patronos de Entre Ríos. Bueno, esos son los cumpleañeros que tenemos anotados hoy. Espectacular, ¿eh?

Bueno, muy bien, ya estamos con los numeritos de las quinielas. Ya se me pasó el enojo, dice Manny. ¿No ven? ¿Viste? Yo calculé que estaba enojada, ¿eh? Pasó alguien ahí, estaba asomada a la vereda, me dicen. Te sacó una foto de atrás de los ladrillos y me dijo, está enojada, seguramente no pasaste los cumpleañeros. Bueno, ahí está. Vamos a los mensajes que mandan ahora. Aquí... Graciela que dice, feliz cumple para Oscar Steven. Humberto Siegler, que lo pasa lindo. Humberto Siegler no lo tenía. Otro saludito que llega. Alberto que nos dice por aquí, mandarle un saludito para Hernán, que cumple años hoy, de parte de su familia, que lo pase genial. A ver si tengo el mensaje de Berta, que lo mandó muy temprano también, saludando a Oscar Siegler.

a Nancy, si la puedes saludar a Nancy en el día de... No, no dice el día de cumpleaños para Nancy, dice en su día, bueno, será el día de cumpleaños o alguna profesión.

0: el dato de lluvias que nos mandaba la CEA, este no lo había abierto. Darío Torres nos dice 58 en total. Después vamos a poner todos los datos de lluvia. Acá fueron 20 milímetros en total. En la lluvia ayer, 56 en total. 36 ayer y 20 hoy de mañana. Acá me dice Aurelia que ella midió 18. 56 milímetros fue la lluvia total aquí en Urdina Rain en dos días. Buen día, Leito, pasa el tema, ojitos azules para mi Oscarcito, es mío solo, dice Berta, muy bien, que hoy es el cumpleaños, bueno, está el saludo, ¿eh? Nos tenemos que ir, 12:45 la hora en el país. 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
1: Vale.
0: 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Bueno, y por último, que nos piden el numerito de el porteñito, a ver que lo tenía por aquí, el porteñito que está en el supermercado chino. Nos vamos, ya se nos hizo tarde. El porteñito 604842, esto es en Avenida Libertad 1279, el WhatsApp 604842. Creo que no me quedó más nada. ¿Quién se ganó los 40.000? Dos ganadores hubo, de los 20.000 cada uno. Una es una ganadora, fue Joaquí 799, todavía no retiró el premio. Y Claudia 988, que sí, lo retiró. El premio de hoy de mañana. Que lo pasen genial. Nos vamos con los números de las tómbolas. Modalidad el primero. Nacional 3.515, el 15, la niña bonita. En la de Buenos Aires, el 444, los 3-4, el 444, la cárcel. Santa Fe, 154, el 54, la vaca. En la de Córdoba, el 4.773, el 73, es hospital. Y en la de Entre Ríos, el 4.983, 4983, el 83, el mal tiempo, Hablando de hospital, no sé si vieron la información que subimos, ayer fue el aniversario número 119 del hospital, recordando y sacamos de los archivos, como casi todos los años lo ponemos, donde están los comienzos, quién fue el primer director, quién fue el primer director, Ricardo Roy, que tiene la calle en su nombre, aquí en la entrada de Urdina Rain, el primer médico del hospital fue doctor Juan Rosomodo, o Rosomdo, algo así era, según los datos que saqué. Y bueno, después todo cómo se armó la comisión de beneficencia, de damas de beneficencia, que hoy en día lleva ese nombre, para llegar al hospital y todo lo demás. Lo tenemos a la página de la radio, las historias, para que queden allí en internet. Que lo pasen genial, no tengo más tiempo. Ya le contamos los numeritos de las quinielas. Así viene Juan Fernández con el noticiero aquí a través de Cristal. Mañana, si Dios quiere, a las 2 de la tarde, de Leandro Tauas, que es Pipo Radio. Eso será mañana, si Dios quiere. Que lo pasen genial. Chao. Y nos preguntaban recién por qué no, cuando se acercan los clasificados siempre nos preguntan, che, ¿me podés pasar el número de este y de aquello? Bueno, nos preguntaban número de los caballitos que se venden. Ahora va los clasificados, presten atención que ahora va los clasificados para que puedan sacar el número de la persona que vende caballos, que tiene dos o tres caballos, no recuerdo cuánto, para la venta. Chao, que lo pasen genial.
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1: Nacionales.
2: El gobierno denunció vuelos ilegales de una empresa inglesa desde Malvinas a Chile y exige sanciones. El gobierno nacional anunció este lunes que iniciará un procedimiento de arbitraje sobre el Reino Unido en el marco de conversaciones de las Naciones Unidas sobre el derecho del mar, y acto seguido denunció que una empresa británica realizó vuelos ilegales a Malvinas y exigirá sanciones. Según fuentes oficiales, la firma Thales United Kingwood Limited desarrolló vuelos desde el archipiélago nacional hacia la ciudad chilena de Punta Arenas. Lo hizo gracias a una aeronave con matrícula del Reino Unido y sin autorización de las autoridades argentinas. Por eso, el presidente Javier Milei también incluyó a los equipos técnicos para avanzar en las gestiones diplomáticas correspondientes en relación al caso. También el gobierno avanzó en otro plano. Expresó que insistirá por vías judiciales contra el país europeo ante lo que consideró como un ilegítimo de la exploración y explotación de recursos hidrocarburíferos en las Islas Malvinas, Georgias del Sur y Sandwich del Sur, y los espacios marítimos circundantes por medio de diversas compañías. Si en dos semanas el Reino Unido no frena la explotación ilegítima, vamos a ir a tribunales internacionales de derechos del mar, sostuvo el presidente Javier Milei en la cuenta de X. La República Argentina no se quedará de brazos cruzados y continuará defendiendo sus derechos soberanos con firmeza. Utilizaremos todas las herramientas diplomáticas, administrativas y jurídicas que le reconocen el derecho nacional e internacional, concluyó el comunicado firmado por el presidente. 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
2: Oficializaron los feriados para la visita del Papa León XIV a la Argentina. El gobierno nacional oficializó ayer lunes el esquema de feriados dispuestos por motivo de la visita del Papa León XIV a la Argentina, que se va a desarrollar entre el 8 y el 11 de noviembre. A través del decreto 1103/2026, publicado en el Boletín Oficial, se estableció como feriado nacional el lunes 9 de noviembre en todo el país. Además, el decreto fijó jornadas de feriados con alcance territorial específico. El martes 10 de noviembre será feriado en la provincia de Córdoba y en la ciudad autónoma de Buenos Aires. El miércoles 11 de noviembre será feriado exclusivamente en la provincia de Buenos Aires.
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Y la hora 13, 3 minutos en la República Argentina. Estamos comenzando abriendo la ventana del tiempo. Tenemos una temperatura actual en la ciudad de Urdinarrain en estos momentos de 17 grados 9 décimas. La sensación térmica 17.9, humedad 85%, presión atmosférica de 1003 decimal 1, medida en hectopascales, los datos que suministra el servicio meteorológico local, la estación meteorológica Eduardo Vicente Auber. ¿Cómo nos tratará el tiempo, la continuidad de esta jornada? Bueno, ya va a ir mejorando según lo que anuncia el Servicio Meteorológico Nacional. Para la tarde de hoy ya cielo parcialmente nublado, decir que hay posibilidad de que veamos el solcito antes del final de la tarde del día de hoy, con una temperatura máxima prevista de 20 grados. El miércoles parcialmente nublado durante toda la jornada, con mínima de 11, máxima de 23 grados para este miércoles, cielo parcialmente nublado. El jueves, la posibilidad de alguna inestabilidad, baja probabilidad de precipitación, pero inestable para el jueves, con mínima de 12, máxima de 20. El viernes, mínima de 11, máxima de 21, parcialmente nublado por la mañana, mayormente nublado hacia la tarde-noche. Y el sábado también están pronosticadas probables tormentas aisladas y chaparrones para la jornada del sábado. Ya el pronóstico extendido del Servicio Meteorológico Nacional, pero lluvias para el próximo sábado, lo que se está pronosticando según el Servicio Meteorológico Nacional en lo que serán los primeros días del mes de octubre, que comenzará también con inestabilidad el jueves y con probables lluvias para el próximo sábado. Por ahora ya mejorando hacia la tarde de hoy y mañana también, buen tiempo, parcialmente nublado, pero el jueves, como decía, vuelve la inestabilidad. Mejora algo el viernes, pero el sábado nuevamente pronosticado lluvias, en síntesis lo que indica el Servicio Meteorológico Nacional, pronóstico extendido para nuestro departamento Gualeguaychú.

Bueno, San Miguel de Arcángel, en el feriado en la provincia de Entre Ríos, hoy uno de los santos arcángeles mencionados, Gabriel, Miguel y Rafael, en el santoral de la Iglesia Católica, particularmente en la provincia de Entre Ríos. Esto, establecido en el año 1825, se designó como patrono de la provincia de Entre Ríos a San Miguel Arcángel. Por esto es feriado hoy en la provincia de Entre Ríos. 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El río Gualeguay sigue bajando 2,5 metros en baja, en la marca de esta mañana. En el mercado de Cañuelas, el ingreso de hoy fue de 5.008 vacunos, el último precio promedio 4.068 pesos.

AGMER convocó un paro de 48 horas tras rechazar la oferta salarial del gobierno. El gremio docente anunció esta medida de fuerza para este miércoles y jueves, tras considerar insuficiente el aumento del 3,5% propuesto por las autoridades, los miembros paritarios del Consejo General de Educación y los representantes docentes participaron ayer de una audiencia de paritaria salarial. Durante el encuentro, el gremio ratificó su postura frente a la propuesta oficial. Desde AGMER señalaron que se le informó a la patronal lo resuelto por el Congreso reunido en Paraná el pasado viernes, el rechazo al ofrecimiento del gobierno de un aumento del 3,5% por considerarlo insuficiente. Por su parte, desde el gobierno provincial informaron que el incremento del 3,5% será abonado por decreto. Esta medida elevará el piso del salario inicial a 910 mil pesos. Ante este escenario, el sindicato confirmó la continuidad de su plan de lucha, tal como lo definiera nuestro Congreso reunido en Paraná el pasado viernes. Se define la realización de 48 horas de paro, la que serán efectiva el próximo miércoles 30 de septiembre, mañana, y jueves 1 de octubre. El comunicado de AGMER, en este caso, para llamar al paro para mañana y para pasado mañana, está previsto un paro docente en la provincia de Entre Ríos. Como decimos siempre, en este caso ahora dependerá de cada docente si adhiere o no a la medida de fuerza, pero bueno, no solo fue insuficiente la medida, la oferta salarial del gobierno, sino que también después vino con una nueva propuesta que contemplaba un 7% de acá a diciembre, es decir, en varios tramos, y cerrando la discusión paritaria por este 2026. Era imposible de aceptar la segunda propuesta del gobierno, e incluso peores condiciones que la que había hecho en la primera reunión de la mesa paritaria. Era claro que se iba a declarar insuficiente, y era claro también que el gobierno iba a actuar como viene actuando en realidad, que es llamar a reuniones paritarias, o hacer uno o dos ofrecimientos y después terminar dando los aumentos por decreto. Bueno, volvió a suceder, lo veníamos diciendo en varias ocasiones, incluso en la previa de lo que era esta nueva reunión paritaria. Lo cierto es que el viernes hubo un congreso que, obviamente, el congreso viene con el mandato de las distintas departamentales, de los distintos docentes, de las asambleas resolutiva que se realizaron en las distintas escuelas de la provincia de Entre Ríos, y el mandato de los docentes fue rechazar la medida y facultar a la Comisión Directiva Central de AGMER a tomar las medidas de fuerza necesarias para continuar en el plan de lucha, y AGMER en este caso definió un paro de 48 horas para mañana miércoles 30 de septiembre y para el jueves 1 de octubre.

La justicia federal hizo lugar a un amparo para que el gobierno transfiera a la provincia los fondos del impuesto a los combustibles destinado a obras en rutas nacionales. La presentación fue impulsada por los legisladores nacionales Adán Val, Guillermo Michel y Marianela Marclay y solicita que el Ministerio de Economía y la Dirección de Vialidad Nacional retomen el mantenimiento vial. El juez federal de Victoria, Federico Martín, le dio trámite y pidió informes a los organismos. Así, la justicia federal habilitó el trámite de un amparo que exige al Estado Nacional reactivar las obras y el mantenimiento de la red vial en la provincia de Entre Ríos, financiado con fondos del fideicomiso creado por el decreto 976/01, conocido como fideicomiso CIT. El sustento de la denuncia radica en la administración de los recursos del sistema de infraestructura de transporte que se nutre del impuesto a los combustibles líquidos. Al respecto, los legisladores explicaron que cada vez que un argentino, un entrerriano carga combustible, parte del impuesto va a un fondo específico para la reparación de la ruta, pero 3 de cada 4 pesos del fondo fueron derivados a instrumentos financieros, abonos, títulos y acciones, en lugar de aplicarse a obras viales. Ahora la justicia habilitó un amparo que exige a Nación transferir fondos para arreglar las rutas nacionales en la provincia.

Mientras tanto, confirmó un crédito internacional por 280 millones de dólares para Entre Ríos. El Poder Ejecutivo oficializó el decreto aprobatorio para operaciones de financiamiento que también alcanza a otras provincias. En ese marco se aprobó un crédito de 280 millones de dólares con el Banco Interamericano de Desarrollo, BID, para el Programa de Infraestructura Vial Sostenible para el Desarrollo Productivo de Entre Ríos. En el caso de la provincia de Entre Ríos, esperan que financie obras de ingeniería, inspección, compensaciones socioambientales y el fortalecimiento institucional para la red vial agropecuaria provincial. La Nación será garante de la operación, estableciendo un esquema de contragarantía con retención automática de fondo de coparticipación federal en el caso de incumplimiento de pago por parte de la provincia. Bueno, de esto venía hablando igualmente el gobierno provincial y ahora Nación terminó confirmando un crédito internacional por 280 millones de dólares para la provincia de Entre Ríos para el Programa de Infraestructura Vial Sostenible para el Desarrollo Productivo de Entre Ríos. Los fondos provienen desde el Banco Interamericano de Desarrollo.

investigan un robo masivo de pertenencias a vehículos que fueron abiertos con inhibidores de señal en mientras se desarrollaba la Expo Rural Gualeguaychú. Pasaron dos semanas y se sigue con la investigación para dar con los autores de varios robos cometidos el domingo 13 de septiembre, en el último día de la Expo Rural Gualeguaychú. Los delincuentes actuaron con inhibidores de señal y abordaron camionetas en el estacionamiento del predio. Desde la Fiscalía y la Policía se trabaja por estas horas para dar con los autores de varios hechos que fueron perpetrados en la misma jornada, que dejó al menos 10 denuncias asentadas, pero se estima que muchos prefirieron no hacer el trámite y que fueron malas víctimas. Todo ocurrió el domingo 13 de septiembre último, dentro del predio ferial, en la última jornada de la Expo Rural Gualeguaychú. Los vehículos afectados son en su gran mayoría camioneta y el modus operandi que se utilizó fue el mismo: inhibidores de señal que imposibilitan el cierre automático. Los investigadores están orientados a que los autores del hecho no serían personas de la ciudad y, como ha sucedido en otras oportunidades donde esta metodología se ha repetido en el lugar, estuvo trabajando personal de la división criminalística y levantó rastros y cámaras que están siendo analizadas, pero hasta el momento no se ha aportado demasiada información sobre los resultados. En este caso, la mayoría de los vehículos, según se conoce sobre los sustraídos, son elementos como ropa, bolso, documentación, pero no trascendió hasta el momento que hayan faltado sumas de dinero importantes. Pero en este caso son hechos preocupantes, ¿no? Porque fueron varios vehículos los que fueron abiertos con inhibidores de señal estacionados en el marco de lo que era la Expo Rural Gualeguaychú.

0: Este próximo domingo 4 de octubre en el Salón Cantares de Urdinarrain habrá teatro solidario en beneficio de Alsec. Urdinarrain se va a estar realizando este fin de semana y bueno, será la obra Más Allá Complicado, que vuelve a presentarse bajo la dirección de María Ángeles Musi, que esta mañana dialogó con el programa La Mañana y su gente de Radio Cristal para explicar sobre detalles sobre la obra y sobre esta nueva presentación que harán este próximo domingo 4 de octubre a partir de la hora 20 en el Salón Cantares.
1: Y esta obra, bueno, primero hola a todos, hola Vani, hola a todos, a todo el equipo, a toda la gente que está escuchando. Más Allá Complicado es una obra de un entrerriano, Fernando Bellottini. Es la segunda vez que la vamos a dar acá en Urdinarrain, con gente de acá, local, actores locales, todos somos de acá. Y bueno, esta obra invita a dar un paseo por el más allá, digamos, ¿no? Un tema que, bueno, a todos nos cuesta un poco, creo. Generalmente no quiere uno hablar del más allá, de qué pasa después de acá, ¿no? Y nosotros, el autor tomó ese tema con cierto humor, con cierto, digamos, de una manera más positiva. Es una comedia, entonces bueno, nos encantó la obra, como, y bueno, esta es la segunda vez que la vamos a representar acá en Urdinarrain. La idea es esto, es invitar a la gente a meterse en este mundo, ¿no? En este mundo distinto.
2: Bueno, y en esta ocasión tiene un aderezo espectacular que también, ¿no? Es a beneficio del SEC, ¿no?
1: Exactamente, nosotros, bueno, el estreno lo hicimos a beneficio de la biblioteca, y ahora en esta segunda oportunidad lo hacemos a beneficio de Alsec, o sea que bueno, nosotros encantados de poder ayudar a las instituciones locales, ver una obra de teatro, ver algo diferente y poder colaborar con una institución tan noble, ¿no? Así que bueno, es así, estamos contentos también por eso.
2: Bueno, María Ángeles, ¿cómo es trabajar con estos tres actores?
1: Bueno, los muchachos, les digo yo, mis muchachos. bien. La verdad que, bueno, ellos ya tienen experiencia en actuar, en haber hecho obras de teatro, varias. Así que, bueno, es cuestión de organizar un poco, organizarlos un poco, de ejercitar un poco y, bueno, después, bueno, de ir fijando letra, bueno, es maravilloso, qué sé yo. Yo por ahí los tengo que retar un poco porque se ponen a hablar mucho, ¿no? Pero, bueno, me hacen caso, se portan bastante bien.
2: Bien, muy bien.
1: Bueno, así que, bueno.
2: No sé si lo mencionaste, María, pero ¿para qué público está destinada esta obra?
1: Sí, mira, esta obra está destinada para público en general. Por ahí quizás, digamos, los niños de primaria, no es que haya nada obsceno ni nada violento que vayan a ver, nada más que hay cuestiones que se tratan en la obra que quizás como que quedan medio fuera, ellos no aprendieron todavía, digamos, ¿no? Cuestiones, qué sé yo, cuestiones de, por decirte, del catecismo, cuestiones así, datos que quizás por ahí se quedan afuera, pero no es para nada obsceno ni dramático, ¿no? Sí. Eso nada más. Pero después yo creo que de 12 para arriba, o sea, lo van a entender perfectamente. Eso nada más, ese dato te diría que no va a ser malo para ellos, pero por ahí capaz que es, bueno, puede llegar a servir como para que hablen con los papás, que pregunten, está bueno para eso, ¿no? De hecho, la obra nos gusta porque es como que nosotros por ahí terminábamos de ensayar y nos quedábamos reflexionando, debatiendo, bueno, pensando sobre estos temas, y está bueno también que la gente pueda hacer eso, ¿no? Por ahí cada uno se lleva su impresión y puede charlar, pensar, bueno, está bueno hacerse preguntas también, ¿no?
2: Bien, con las experiencias en cuanto a las obras que están trayendo a nuestra ciudad y demás, ¿Qué expectativas esperan para esta?
1: Bueno, la verdad que esperamos que la gente nos acompañe. Es cierto que últimamente, bueno, ha habido muchas obras de teatro y con buen público, así que la verdad que, bueno, y al saber que somos de acá también y que es a beneficio de la institución, de ALSEC, esperamos mucho público, esperamos que la gente nos acompañe. Y así que sí, buenas expectativas.
2: Bien, bueno, recordanos, María, por favor, qué día, qué fecha, qué precio las entradas también.
1: Exactamente, bueno, es el domingo 4 a las 20 horas en Salón Cantares. Uh-huh. Las entradas están anticipadas a 12.000 pesos o en puerta a 15.000 pesos. También uh-huh. Nos parece que es una entrada, es un precio accesible, digamos, a lo que se está viendo en todos los alrededores, y las entradas es un precio accesible, así que bueno, esperamos que bueno, poder contar con mucho público también, ¿no? En ese sentido, es como que también se tiene en cuenta eso, ¿no? De quizás se podría haber puesto más, pero no, vamos a aguantarlo un poquito más a ese precio, con tal de que vaya más gente, de que pueda acceder la gente, ¿no?
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Hora 13:35 minutos en el país. Seguimos con más información aquí en Cristal. El secretario de Obras y Servicios Públicos del municipio de Urdinarrain, ingeniero Gastón Elena, dialogó esta mañana con Cristal. Allí dio detalles de qué es lo que falta en la obra de renovación urbana en la explanada cívica, que no se pudo llegar a tiempo, y algunos detalles que todavía faltan para culminar con esta obra. También confirmó que el municipio viene evaluando también a futuro hacer una intervención sobre Plaza Urquiza y generar allí el sentido de circulación de las calles para que se pueda dar la vuelta por la Plaza Urquiza frente a la iglesia. Bueno, algunos de los detalles en la nota. También hizo referencia a lo que fue la prórroga de la emergencia sanitaria, ambiental y económica en el ámbito del municipio de Urdinarrain. Los detalles en diálogo con Cristal en el programa La Mañana y su Gente esta mañana en el

0: a esta obra?
1: Mira, lo único que le falta a la obra son unos, llevan unos cuatro bancos, cuatro bancos que son, eso se construyen in situ, quiero decir, digamos, de que, bueno, eso hay que moldear, hay que llenarlos ahí en el lugar, y, bueno, por una cuestión de justamente esto, de que se llena in situ, después eso sufre el desmoldeado, y después necesariamente hay que esperar un tiempo de fraguado del hormigón. Entonces, era casi que había que desmoldarlos y después había que resguardarlo para que no se usen, digamos. Por ahí decidimos dejarlo, digamos, para hacerlo con más tiempo. O sea, hacerlo se podían hacer, digamos, pero no se podían usar, y bueno, creíamos, digamos, que no iba a aportar demasiado, digamos, a la obra en este momento, digamos, para la obra así como está. Creo que es más funcional que tener cuatro bancos, digamos, todos mallados para que no se puedan usar. Así que,
0: claro. O sea, son los bancos los que faltan, bancos de cemento son.
1: Son bancos de cemento que se hacen in situ. Nosotros ya tenemos la armadura, tenemos todo preparado, tenemos el molde inclusive.
0: ¿Son tipo los que están en la plazoleta bombero?
1: No. Son diferentes, son por ahí, si después te alcanzo, digamos, por ahí los render, digamos, para que te des cuenta cómo es como una L invertida, digamos, y también tienen una luminaria, digamos, que marca todo el perímetro, digamos, de la explanada cívica. Pero bueno, nosotros queremos que antes de fin de año podemos tenerlos, digamos, realizados, y bueno, por eso más que nada se decidió en ese momento, porque bueno, obviamente que recordamos, digamos, que julio, agosto nos tuvo una mala pasada, digamos, el clima, digamos, que tuvimos que retrasarnos justamente varias semanas, digamos, por esa situación, digamos, pero bueno, creo que incluso lo habíamos hablado un poco también con Carlos, con Tiki, por supuesto, digamos, que bueno, que el objetivo, digamos, de tener lista la explanada, digamos, creo que se logró, así que estamos más que conformes del resultado de la obra, ¿no?
0: Gastón, estos bancos también le van a dar otra funcionalidad a la explanada, va a ser un lugar para estar también, no solamente para visitar.
1: Exactamente, digamos, sí, se puede estar, digamos, así como hay, bueno, como lo hemos hecho en Malvinas, como hemos hecho en Bombero, digamos, también, digamos, un lugar de disfrute, digamos, más allá de poder utilizarla, digamos, en los acontecimientos oficiales, ¿no? Digamos, o sea, pues se va a poder apreciarla, y bueno, un lugar que quedó muy, además de la obra civil, digamos, que por ahí me convoca más a mí, pero bueno, toda la ornamentación y todo la transición que hay desde la obra civil hacia el parque, me parece que es un lugar que se va a poder disfrutar mucho, ¿no?
0: Bueno, en definitiva, digamos, lo que vimos, el agregado de juegos, la eliminación de todo lo que tiene que ver con cables aéreos, fue todo lo que demandó esta obra.
1: Sí, ni hablar, digamos. Por ahí lo que se ve es, como siempre decimos, digamos, la frutilla del postre, digamos, realmente el trabajo arduo e importante fue todo lo que por ahí no se ve. Ahí en esa obra hay mucho laburo de varias secciones de los chicos, digamos, de la municipalidad, digamos, haciendo, pensando y pudiendo ir diagramando todo eso, lo que hoy no se ve, que está subterráneo, digamos, o sea, y también no solamente, no sé si por ahí se presta ahora más atención, digamos, de que, bueno, obviamente ya no hay cables cruzando el semáforo, ya toda la parte es subterránea, y también la coordinación que tuvo que hacerse con las diferentes empresas, digamos, que también estaban ahí prestando servicio con su cableado, digamos, que fue Enersa. Con Enersa tuvimos que hablar, tuvimos que convocarlo, tuvimos un par de reuniones, digamos, todos súper predispuestos a colaborar. También Telecom también, digamos, tenía cruces de cable, ya no lo tiene más, y también el cable video Urdinarrain, que tenía obviamente de un lado de donde desde su sede, por decirlo de una manera, hacia

0: la parte de la estación y del otro lado de la vía, digamos, como que se dice, también tiene su servicio, y bueno, obviamente que hubo que hacer una logística especial para poder tener, para que no se corte el servicio, para poder realizar la bajada de cables. Por eso a veces hubo varios días, digamos, el bulevar cortado, porque bueno, obviamente que todo ese trabajo que ahora, por ahí, si se detiene un poco y se mira, digamos, o sea, es imponente el cambio que hay en la parte aérea, digamos, de todo el cableado que había, y ahora ya no existe más. No existe más, no porque se fue, sino que está bajo tierra, y bueno, todo eso es un trabajo importantísimo que hicieron los chicos de la oficina técnica, todos también poniendo sus capacidades para poder realizar la obra. Así que más que agradecido, no solamente de los chicos que le pusieron el lomo, como siempre digo yo, digamos, ahí no solamente acá en la explanada, sino también en la parte de la Avenida Libertad, digamos, recordábamos los otros días, digamos, con ya casi noviembre, diciembre, con calores importantes, digamos, poniendo adoquines. La verdad que el empleado municipal se brindó por completo hacia la obra, y eso está, bueno, el intendente mismo lo destacó en el discurso, digamos, nosotros estamos más que conformes y agradecidos por eso.
1: Uh-huh. Gastón, esto era parte de la obra de renovación urbana, de lo que es lo que yo llamo semipeatonal, y demás, ¿o hay erogaciones del municipio, hay dineros del municipio para continuar la obra hacia adentro del Parque San Martín?
0: Siempre esto fue parte del proyecto, pero nosotros lo dividimos en dos, digamos, que fue la parte más comercial y la parte más cívica, por llamarlo de manera. Nosotros, obviamente, que el municipio siempre en estos programas tiene que erogar dinero, fondos, no solamente en la compra de materiales, sino también en toda la parte de mano de obra,
1: claro, digamos. Sí.
0: Y los materiales en este caso eran todos materiales secos, digamos. O sea, obviamente, para poner un ejemplo nada más, para hacer una vereda, que el otro día estábamos mirando el video cuando arrancábamos, realmente era importante el despelón que hicimos ahí. Romper una vereda, después hacerla, digamos, comprar el hormigón para hacer eso, obviamente todo eso es erogaciones municipales, y después por último, digamos, la baldosa, que obviamente fue parte del programa, eso es lo que puso Nación. Así que uh-huh. Obviamente que el municipio tuvo que hacer erogaciones, pero bueno, digamos, casi siempre, digamos, en todos los programas es un 70-30, un 50-50, nunca es un 100%, digamos, del programa, y mucho más este programa, que es muy particular, que la Nación entregaba al municipio los materiales para que haga la obra. Así que sí, por supuesto, digamos, el municipio tuvo mucho que ver en que se pueda realizar, digamos, y de la manera que se hizo.
1: Uh-huh. Bien, Gastón, ya para cerrar este tema y pasar a otro, que tengo una otra consulta también. Pasó esto, sabés ya, porque hace varios años que estás en la ciudad, en esta área, y que Urdinarrain es mucho más exigente que una obra y demás, que te acompaña a la celebración como los otros días, pero que al otro día te está demandando por una calle. Recién nos mandaban de veredas en el barrio Belgrano, nos mandan mensajes permanentemente desde otros sectores. ¿Ahora qué, Gastón?
0: Bueno, ahora nosotros, el otro día mandaba al grupo, digamos, nosotros, digamos, mientras estamos inaugurando esto, digamos, nosotros estábamos haciendo pavimento en calle Caúl, y ahora, bueno, esta lluvia, digamos, nos va a retrasar, porque, digamos, estamos ahí en calle Rosario del Tala, entre 23 de septiembre y Caúl, y tenemos programado, digamos, para este año, digamos, hacer un par de cuadras más. La Paz seguramente va a ser la próxima, entre 23 de septiembre y Caúl. Después tenemos ahí el del Hogar de los Ancianos, digamos, Caúl, entre Diamante y Quintana, y seguramente alguna más, así que estamos haciendo 5 o 6 consorcios de acá a fin de año, que es lo que nos tiene el presupuesto, pero siempre estamos pensando en para adelante, digamos. Ahora, bueno, estamos empezando a delinear un poco el presupuesto 2027, te cuento, los otros días estuvimos reunidos con arquitectos, digamos, para poder no sé si va a entrar el presupuesto el año que viene o una parte, no, digamos, pero para ir hacia la Plaza Urquiza también, digamos, para un proyecto integral, digamos, que incorpora también un poco una nueva distribución del tránsito. Bueno, ahí siempre, como vos decís, siempre la sociedad demanda y nosotros también, digamos, nosotros nos auto ponemos, nos auto exigimos, y no obviamente que esto no termina acá, pero por supuesto que tenemos un año y poquito más de gestión, y por supuesto siempre vamos a ir procurando mejorar y poder brindar servicios, brindar más infraestructura a diferentes partes de la ciudad. Eso ya en estos casi 7 años nos ha caracterizado desde el primer día, y creo que así va a ser hasta el 10 de diciembre de 2027.
1: Plaza Urquiza, nueva distribución de tránsito, ¿me decís?
0: Sí, bueno, estamos en una idea, en un proyecto, digamos, de que, bueno, se pueda, de alguna manera, es proyecto, digamos, no es que mañana vamos a ir, a ver que se entienda bien, que se pueda dar la vuelta en la Plaza Urquiza, digamos,
1: sería lo ideal, ¿no?
0: Un desafío que tenemos.
1: Sería lo ideal, digamos, porque la Plaza Urquiza es el centro de Urdinarrain, digamos, si vos pones el GPS, te lleva a la Plaza Urquiza, que es el... Y bueno, si vas a Concepción del Uruguay, se puede dar la vuelta a la plaza. Si vas a Gualeguaychú también. Sería un poco así, digamos, poder dar la vuelta por enfrente de la iglesia, por el costado de la plaza.
0: Sí, mira, tuvimos justamente... nos han presentado un proyecto muy interesante que obviamente que, como todo, digamos, obviamente que hay que evaluarlo y hay que aprobarlo y hay que... y bueno, presupuestarlo, y hay que ver si se puede incorporar al presupuesto del año que viene, pero sí, digamos, y como vos bien decís, trazar los desafíos, digamos, desafíos importantes de esto, digamos, de ver cómo está hoy la plaza y a ver cómo la podemos, así, como hicimos en el parque, bueno, en la plaza, a ver cómo podemos poner nuestra impronta y que pueda ser más funcional, que pueda ser más... más allá de la funcionalidad, que pueda ser también una renovación importante. Pero bueno, hoy por hoy es un desafío. Vemos a ver si lo podemos ir plasmando, digamos, en el presupuesto del año que viene, y si no se puede, porque bueno, obviamente que uno por ahí tiene muchísimas intenciones, muchísimas ideas, pero también nosotros tenemos nuestras obligaciones, de los consorcios, digamos, tenemos otros desafíos también, digamos, de dejar el 100% de la ciudad LED, que la verdad que nos falta poco, pero nos falta, de poder brindar mayor infraestructura a los barrios, como lo hemos hecho ya, digamos, con casi, creo que el 90% y pico, digamos, sin no decir 100, por siquiera alguna, digamos, calle ya con los servicios, con cloaca, con ripio, queremos llevar veredas a diferentes sectores, o sea que también dentro de lo que podemos pensar y distribuir, digamos, como presupuesto, digamos, para el año que viene, ver si está la posibilidad de poder hacer alguna, no sé si toda, pero por ahí algún tipo de trabajo también en la plaza sería lo que nos desafía para el año que viene, ¿no?
1: Gastón, la última y
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0: Bueno, la nota completa con el secretario de Obras y Servicios Públicos, que no podemos compartir por una cuestión de tiempo, está en nuestro canal de YouTube, en Cristal Urdina Reina. Allí puede seguirnos, suscribirse y, bueno, todas las notas que hacemos en el aire de Cristal.
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0: La temperatura actual 18 grados 8 décimas, sensación térmica 19.4, la humedad 84%. Apareció el solcito nomás, era lo que estaba previsto, cielo parcialmente nublado para la continuidad de este día. Para mañana miércoles parcialmente nublado, el jueves mínima de 12, máxima de 20, con inestabilidad por la mañana y mayormente nublado hacia la tarde-noche, lo que indica el Servicio Meteorológico Nacional. Esta noche 21:30 la pantalla de cable y video Urdina Reina, hacemos Tiempo Deportivo Televisión, los esperamos y nos estamos despidiendo nosotros, completamos nuestra pauta publicitaria y se continúa la programación de Cristal aquí en el aire de la 89.7. Que tengan una linda tarde, gracias por acompañarnos, como siempre, cuídese.
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1: Judiciales.
2: El Gobierno Nacional trabaja en un proyecto para incorporar nuevas figuras penales. El Gobierno Nacional impulsa una reforma del Código Penal que busca actualizar las normativas vigentes y endurecer las penas por una serie de delitos que, según el Ejecutivo, estas conductas no están adecuadamente contempladas en la legislación actual. Juan Bautista Maíquez, ministro de Justicia, confirmó la iniciativa tras una reunión con el presidente Javier Milei. El objetivo es contar con un código penal acorde a los desafíos actuales, mientras se trabaja en la redacción del texto completamente nuevo que vaya a reemplazar a la ley aprobada en 1921.
3: Estas figuras penales que no están contempladas en algunos casos y en otros casos, cuando están contempladas, van a conllevar un endurecimiento de las penas. Se trata, por ejemplo, de la figura penal del trapito, el cuidacoches. El borrador que está trabajando el gobierno propone incorporar de forma explícita el cobro no autorizado por cuidar vehículos en la vía pública como un delito penal, con penas de hasta 3 años de prisión. También para el delito de viudas negras, que prevé acá en estos casos escalas de 2 hasta 12 años de prisión e incluso hasta 15 con ciertos agravantes. El ingreso legal al país también prevé un endurecimiento de las sanciones en materia de delitos migratorios, con penas que van de 1 a 20 años de prisión en los casos más graves, como reincidencia de deportados, falsificación de documentos o asociación ilícita para el tráfico de personas. Bueno, algunas de las figuras. Otras que se contemplan, por ejemplo, el de motochorros, el robo agravado mediante el uso de vehículos con penas que podrían alcanzar los 15 años de prisión, entraderas y salideras bancarias de 3 a 12 años de cárcel, estafas piramidales, bueno, narcotráfico y armas. Estos son algunos de los delitos que se van a tipificar en algunos casos y en otros se van a endurecer si ya están previstos en el Código Penal. Lo que hay que aclarar es que se trata de un borrador, de un anteproyecto que se está trabajando y que en ningún caso va a ser para este año. Va a ser de mínima para el año próximo y de máxima para un eventual segundo mandato de Javier Milei. Se lo consultamos al asesor parlamentario del Senado, ex integrante del equipo de Patricia Bullrich en el Ministerio de Seguridad de la Nación, el doctor Fernando Soto, que le daba algunos detalles más.
4: En esta parte, lo que se está evaluando es enviar al Congreso la sanción de nuevas figuras delictivas que, si bien toda la gente lo conoce y la prensa identificó, no están en el Código Penal. Por ejemplo, el robo, cuando es cometido con motos, la gente claramente lo identificó como motochorros porque hay una mayor impunidad por parte del autor. Esto nunca estuvo penado en el Código Penal desde 1921 hasta ahora, y la nueva figura establece una penalidad con penas aumentadas para este tipo de delito. Lo que la prensa y la gente identificó como salideras tampoco tiene una previsión en el Código Penal. O sea, el robo o el hurto es lo mismo, es como si no tuviera mayor pena, y claramente mucho más reprochable. Y también otras figuras muy conocidas, pero que no tienen una sanción específica en el Código Penal, como las viudas negras. Y también se está evaluando incluir los delitos cometidos por los trapitos, los delitos cometidos al introducir ilegalmente celulares en las prisiones, y también la penalización de extranjeros que ingresan ilegalmente al territorio nacional.
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0: Hola, ¿cómo están? Estamos otra vez de nuevo compartiendo. Te acompaña con toda la energía para este martes. Soy Eva y es un gustazo poder acompañarte. Hoy vengo con un tema chiquito, pero que dice un montón. Prestarse cosas entre amigos. Esa confianza del llévatelo, después me lo devolvés. El taladro que anda de casa en casa. El libro que nunca vuelve. Vamos a hablar de eso y sobre el final, bueno, te voy a pedir algo, ¿sí? Con la mejor compañía, rock nacional, temas latinos, todos en castellano. Ponete cómodo y quédate que arrancamos buenas canciones y vuelvo acá en Compartiendo.
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metemos en este tema. A ver, prestar algo es un acto de confianza, uno de los más grandes de lo que parece. Porque cuando le decís a un amigo llévatelo, le estás diciendo confío en que lo vas a cuidar y que me lo vas a devolver, aunque muchas veces se lo señalamos con mira que tiene una vuelta abajo. Y cuando alguien te presta algo, te está abriendo una puerta. El auto para una mudanza, la campera para una salida, plata para llegar a fin de mes. Esas cosas que no se le presta a cualquiera, se la presta a uno de confianza. Por eso, cada vez que un amigo te dice llévatelo, ahí está la prueba de una amistad, aunque no lo veas. Buscamos lindas canciones para compartir con vos.

0: Estás en Compartiendo, tu compañía de hoy. Quédate cerca que la charla hoy viene buena. Está el clásico objeto viajero y es el taladro. Uno solo del grupo lo tiene, anda rodando de casa en casa hace años, nadie sabe bien de quién es ya. Lo mismo pasa con la escalera, con la olla grande, con la conservadora que aparece en todos los asados. Son cosas que dejaron de tener un solo dueño y pasaron a ser parte del grupo. Y eso es hermoso. Habla de una comunidad de gente que comparte, que se ayuda, que no anda comprando cada uno lo suyo pudiendo prestarse. Esos objetos viajeros que son la prueba de la amistad que funciona. A ver, necesito el taladro. Sí, fíjate porque se lo presté a fulano de tal. Y ese fulano de tal se lo prestó a otro y así anda rodando de casa en casa. Lo bueno de tener los objetos viajeros.
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Me juego que mientras hablo pensaste en algo que se prestaron y nunca devolviste, o al revés, algo tuyo que anda rodando de casa en casa ya hace varios años. Así es que mientras pensás en ese objeto, nosotros disfrutamos de música, porque en un rato te voy a pedir algo.

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0: Y hay una categoría especial de préstamo. Hay cosas que se prestan y sabes que capaz que no vuelven, y las prestas igual. El libro que amás, el disco, una herramienta buena. ¿Sabes el riesgo? Porque prestar algo queriendo es una manera de decir, quiero que vos también disfrutes de eso. Y si no vuelve, bueno, quedará dando vueltas por ahí, haciendo feliz a otro. A veces las cosas que prestamos y no volvieron son las que mejor cumplieron su función. Todas las canciones están acá compartiendo charlas y música.
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Te seguimos regalando las canciones en nuestro idioma para levantar este martes. Subí un poco el volumen y déjate llevar por ellas. Nosotros seguimos compartiendo.

Prestar plata a un amigo es el capítulo más delicado de todos. Ahí se mezcla el afecto con algo espinoso. Y todos sabemos que puede terminar mal. Pero cuando un amigo te saca de apuros sin hacerte sentir mal, sin cara larga, sin hacer un drama, cuando podés me lo devolvés. Con esa frase estás diciendo un montón de cosas. Eso no se olvida. Prestar plata sin humillar es un arte. Y devolverla a tiempo es una forma también de responsabilizarse. Porque en esas cosas, más que plata, lo que se está poniendo en juego es la confianza. Y la confianza, una vez que se rompe, no creo que vuelva a recuperarse. A veces sí, pero en la mayoría de los casos no sucede. Compartimos más música con vos y disfrutamos de nuestra charla de martes.

Todavía nos queda un buen tramo de programa, así es que si podés, quédate mientras compartimos música, charla y un poquito de radio.

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Estamos en la recta final del programa, así que quédate un ratito más, que te dejo algo antes de irme. Y me quedo con esto. Prestarse cosas entre amigos es confiar, es dejarse ayudar también. Es esa red invisible que hace que ninguno esté tan solo. Que siempre haya una mano, un taladro, una campera, un mango cuando hace falta. Así es que este martes tengo algo para pedirte. Si tenés algo prestado que nunca devolviste, bueno, pensá en eso y devolvelo. O mándale un mensaje. Y si alguien te debe algo, en vez de guardarle bronca, decile con onda. Estas cosas resueltas mantienen las amistades sanas y largas.

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hasta que llegamos. Hoy anduvimos con eso de prestarse cosas entre amigos, con la confianza de llevártelo, los objetos viajeros, con el tiempo, que es lo más valioso que uno puede prestar, y el pedido esto, devolvé lo que debas, reclamá con onda lo que te deban, o simplemente usalo como excusa para poder retomar alguna charla, alguna juntada. Fue un gustazo haber compartido con vos un ratito. Mañana volvemos para seguir escuchando buenas canciones y una buena charla de radio. Chau.

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Hola, hola, hola, hola, hola. ¿Qué tal? ¿Cómo andás? ¿Cómo estás? Bienvenidos al aire de la radio, bienvenidos al aire del 89.7, bienvenidos a compartir un nuevo día, una nueva jornada, una nueva edición o una nueva tarde de vibraciones. A partir de este momento y hasta la hora 18 en el aire del 89.7, durante estos 120 minutos te vamos a estar haciendo compañía a través de la música, la información y el entretenimiento en el 89.7 del dial. ¿Cómo va la vida por ahí? ¿Todo bien? ¿Todo tranqui? Es así, me alegro un montón. Llegando al día de hoy ya para compartir y disfrutar de vibraciones en la tarde a partir de este momento y hasta las 18 en esta son 2 horas de programa. Vamos a estar junto a vos disfrutando el aire de cristal, como siempre. Ya invitándote a formar parte de la tarde de la radio en el día de hoy. Para que te comuniques con nosotros, vas marcando para allí, tuki tuki tuki tuki, al 3446-478396. Mensajitos y WhatsApp en el día de hoy, 3446-478396. Mensajitos y WhatsApp, 480-473. Conexión directa que tenemos en el día de hoy. Aquí en los estudios nos encontrás en Seguí 151, donde te hacemos compañía en cada jornada también. Bueno, como siempre, andamos también en el cristalurdi.com.ar, en el sitio digital de la radio, cristalurdi.com.ar. Allí va pasando el satélite de la radio también. Por donde estés, estamos junto a vos en el día de hoy compartiendo la tarde de la radio. ¡Sí! Muy bien, comenzando este día de vibraciones y como siempre ya saludando y dándole la bienvenida a la gente de los comerciales, la gente que comparte la tarde de la radio junto a nosotros, la bienvenida ya en el día de hoy, como siempre, el saludito en la tarde.

0: Bueno, muy bien, así saludamos y le damos la bienvenida ya en el día de hoy a la gente de los comerciales. 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Muy bien, así la bienvenida y el agradecimiento a cada uno de ellos por estar con nosotros en esta nueva propuesta de vibraciones. Comenzando así el aire de la radio, ya como siempre estamos con vos. ¡Comenzamos! Ya en un día más, en el 89.7 del dial, compartiendo la música, la información y el entretenimiento. En esta jornada, tarde de día martes, aquí estamos en este 29 de septiembre, a través de la música, de la información y del entretenimiento. En esta jornada, ¡olis! Disfrutándose como siempre, dándole la bienvenida a las amas de casa, a la gente que anda laburando a full en sus respectivos trabajos, a quienes nos acompañan en un día más, como siempre también, en los distintos sectores de nuestra linda Urdinarrain, cada barrio, cada zona. ¡Hola, hola! Ya saluditos en el día de hoy, como siempre, a la gente que nos hace compañía en esta edición, desde colonias y aldeas. ¡Hola! Ya saluditos enormes en el día de hoy, como siempre, a la gente que nos sintoniza, que nos acompaña desde el cristalurdi.com.ar, en cualquier parte del terráqueo, donde estés con vos, estamos en un día más. Ya disfrutando también esta edición con la gente de las localidades vecinas. ¡Hola! Y toda la gente del sector rural, toda la gente del campo. Saluditos enormes en el día de hoy. La gente de Villa Mantero que está cumpliendo 133 años, la localidad allí. Saludos grandes a Villa Mantero en su aniversario número 133. Mirá qué bárbaro, che, muy bien. Felicitaciones. Así comenzamos nosotros con vibraciones. En un día más, como siempre, Matías, Mati, Matute. como más te guste.
1: Bueno, y lo mandamos, gracias.
0: Hasta las 18 en el día de hoy, como siempre, hacemos vibrar la radio. Vibraciones.

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0: Muy bien, así estamos en el aire de la radio, la música de Los Palmeras, ese tiempo de bailar, lo que escuchamos y compartimos en el aire del 89.7 para Monsi. Le mandamos un saludito grandote a Montserrat y le dedicamos este lindo tema de... ¿Quiénes son Los Palmeras? Dije, ¿no? Ah, Los Palmeras con Es Tiempo de Bailar para Monsi, que quería escuchar algo de Los Palmeras. Bueno, ahí está, Los Palmeras para Monsi, que anda trabajando y escuchando el programa, entonces también, mientras anda ahí trabajando Monsi, le dedicamos este tema de Los Palmeras. Es tiempo de bailar.
1: Es tiempo.
0: Ajá. Bueno, muy bien, martes 29 de septiembre de... Sí, septiembre estamos, ¿no? Martes 29 de septiembre, así compartiendo vibraciones en el día de hoy, ya con las tómbolas y los sorteos matutinos en este día, presentados de la mano de Agencia de Tómbola 1171, el desquite en 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Bueno, el primer premio, la primera ubicación de la matutina de Entre Ríos para el día de hoy, el primer lugar para el número corresponde 6647, 6647, el 47 en el libro de los sueños corresponde a El Muerto, El Muerto, primer premio de la tómbola de Entre Ríos matutina, 6647. Segunda ubicación, 3072. El tercer premio, 443. El cuarto lugar, 3645. La quinta ubicación, 6364. El sexto lugar de la de Entre Ríos matutina para el número 9761. En tanto, el séptimo premio, 7945. El octavo lugar, 7477. Noveno premio de la de Entre Ríos matutina, 777. Y décimo lugar, 4344. En tanto, para la matutina de la ciudad, el primer premio del día de hoy corresponde al número 7289. 7289. El 89, según el libro de los sueños, corresponde a la rata.

La Rata, el primer premio de la tómbola de la ciudad. La Rata, el 7289 en la bonaerense matutina. En tanto, el primer premio para el mérito, 7786. 7786, el 86 corresponde a El Humo en la matutina de Santa Fe. El primer premio, en tanto, en el día de hoy para el número 2606-2606, según el libro de los sueños, el 06 corresponde a El Perro. En tanto, en la tómbola de la ciudad, ex nacional, la primera ubicación, en la tómbola de Córdoba, el primer premio del día de hoy para el numerito 9581. 9581. 9581, Las Flores, en primera ubicación de la matutina de Córdoba, 9581, Las Flores. En tanto, para la tómbola uruguaya, en la tómbola de Montevideo, el primer premio, el número 468, 468, el 68, según el libro de los sueños, corresponde a Los Sobrinos. Reiterando entonces el primer premio de la matutina de Entre Ríos, en el día de hoy, el primer lugar para el número 6647, 6647, el 47, El Muerto, según el libro de los sueños. 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Así va queriendo la cosa en este día martes. Estamos en este 29 de septiembre transitando el aire del 89.7 del dial a través de la música, la información y el entretenimiento. En un día más, en una nueva jornada, en una nueva edición, compartiendo la música, la información en la tarde de Cristal. Hoy estamos en los 119 años de historia del Hospital Manuel Belgrano, nuestro querido hospital. Está cumpliendo 119 años. Impresionante. Muy bien, 119 años de historia allí. Entonces, saludito para la gente también que trabaja allí en el nosocomio local. Muy bien, El Hospi Manuel Belgrano, entonces, que cumple 119 años en el día de hoy. Muy bien, muy bien. Ahí está, 119 años está cumpliendo entonces el Hospital Manuel Belgrano. 119 años. Bueno, muy bien, así transitamos con vos la tarde de la radio, como siempre en la compañía junto a la gente de Reparaciones Carri, operario especializado múltiple, reparaciones de maquinarias agrícolas, embolsadoras, extractores, miser, rastrones, silos, tolvas, galpones, cabreadas y portones, más de 30 años en el rubro metalúrgico y construcción. 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
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Ahí va, ahí va, ahí va. ¿Dónde va? Muy bien, en este día, como siempre, avanzando en el aire del 89.7 del dial, también junto a la gente de Fierros Automotores Multimarcas, el 0KM que buscas en modelos, colores, tamaños, diseños, el 0KM, el que soñás lo tenemos para vos en Fierros Automotores, brindándote, como siempre, usados seleccionados, consignaciones, permutas y gestoría propia con Fierros Automotores Multimarcas. 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Oh no. 53 minutos de la hora 16 en la República Argentina, como siempre también en la compañía con la gente de Aberturas El Tipo. 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
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Oh no. Oh no. 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Muy bien, así estamos con vos en el día de hoy, compartiendo la música, la información y el entretenimiento. 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

0: bien, así estamos en esta jornada de primavera, compartiendo el aire del 89.7, la música, la información y el entretenimiento junto a vos en un día más, en el 89.7 del dial. ¿Qué tal? ¿Qué tal? 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En tanto, el río Gualeguay con un registro de 2,5 metros. 2,5 metros se encuentra bajando el río Gualeguay, 2,5 metros en Rosario del Tala. Bueno, se encuentran acreditadas las tarjetas IDECRER y las tarjetas IDECRER social y celíaco se encuentran acreditadas. Hoy es feriado en la provincia de Entre Ríos por el patrono de la provincia. Hoy es San Miguel de Arcángel. Bueno, santos arcángeles Gabriel, Miguel y Rafael. Tomá, todo con él, ¿viste? Impresionante. Bueno, muy bien, se vienen los comerciales en Cristal y en un ratito continuamos con más vibraciones. Tengo una versión muy buena de Marcelo Morelo con Ráfaga. A ver, dame un poquito de ese tema. Así que en un ratito vamos con esta muy buena versión también de Marcelo Morelo y Ráfaga, haciendo la fuerza del engaño. Bueno, se vienen los comerciales en Cristal y en un ratito continuamos con más vibraciones hasta las 18, como en cada jornada de lunes a viernes.
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Bueno, muy bien, así estamos con Vibraciones, 50 minutos de la hora 17 en la República Argentina, la música de Becky G, haciendo Mal Tiempo, lo que escuchamos y compartimos en el aire del 89.7. Así vamos compartiendo Vibraciones en un día más, en una nueva jornada, hasta las 18 ya en un ratito. Te contamos también lo que tiene que ver con los datos del tiempo que andamos buscando por aquí. Bueno, 15 47 83 96, mensajitos y WhatsApp en el día de hoy. Nos habían pedido el tema Gato, de Ángela Leiva, que escuchábamos hace un ratito también, la música que teníamos por aquí, el tema Gato entonces de Ángela Leiva, por acá lo teníamos. Hola Mati, puedes pasar el tema Gato de Ángela Leiva, gracias amigo, dice por acá el amigo Dani, así que muy bien, un saludo por allí entonces, y le pasábamos el tema Gato que quería escuchar entonces en la tarde de Vibraciones. 15 47 83 96, mensajitos y WhatsApp en el día de hoy, 480 473, cristalurdi.com.ar, el sitio digital de la radio. En lo que refiere la temperatura actual en estos momentos, 18 grados 7 décimas la temperatura, 18 grados 7 décimas la temperatura, 18.9 de sensación térmica, en tanto la humedad del 75%, la presión barométrica de 1004.1 hectopascal, el viento con una velocidad de 14 kilómetros en la hora. Bueno, gibosa menguante, la fase lunar. 18 grados 7 décimas la temperatura, 18.9 de sensación térmica en Urdinarrain. 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Muy bien.
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En el día de hoy ya te vamos contando por aquí lo que nos está indicando también el Servicio Meteorológico Nacional, cómo irá a continuar la jornada de este día martes y cómo se vienen también los próximos días de la semana. Para lo restante de la jornada de hoy, seguirá con cielo parcialmente nublado y 17 grados en la temperatura. Mañana miércoles se estima temperatura mínima de 11 grados, máxima de 23, parcialmente nublado en gran parte del día miércoles. La jornada del jueves llegaría con algo de inestabilidad en la madrugada. Mañana se estiman lluvias aisladas entre un 10 y 40% la probabilidad. Mayormente nublado estará en la tarde-noche. Ya mejorando allí también la condición del clima. 12 grados se estima de temperatura mínima y 20 de máxima. En tanto, para el viernes, temperatura mínima de 11 grados, máxima de 21. Parcialmente nublado la madrugada. Mañana, mayormente nublado hacia la tarde-noche. El fin de semana llegaría con inestabilidad en lo que será el día sábado. Tormentas aisladas en la madrugada mañana y el anuncio de chaparrones para la tarde-noche. Temperatura mínima de 13 grados y máxima de 23. En ambos casos, la probabilidad es entre un 10 y el 40%. El día domingo se establece mayormente nublado, según indica, en la madrugada mañana, y parcialmente nublado la tarde-noche, con temperatura mínima de 11 grados y máxima que llegaría a los 22. Ya el día lunes, nuevamente para el inicio de la semana, con cielo mayormente nublado en gran parte de la jornada. Temperatura mínima de 9 grados, se anuncia una máxima de 19 en lo que será el día lunes. Mayormente nublado en gran parte de la jornada. Bueno, muy bien, para lo que resta de la semana, del miércoles al domingo, las temperaturas mínimas rondarán entre los 11 y 13 grados, las máximas que se ubicarían entre un rango de 20 a 23 grados. Para lunes, mínima de 9 y máxima de 19, la probabilidad de inestabilidad. El jueves, lluvias aisladas entre un 10 y 40% en la madrugada mañana y ya lo que será también la jornada del día sábado. Tormentas aisladas en la madrugada mañana y chaparrones a la tarde-noche entre un 10 y 40% de probabilidad en ambos casos. Bien, así estamos compartiendo vibraciones en el aire del 89.7 del dial.

Bueno, muy bien, así estamos arribando ya al final de nuestra jornada en este martes, al aire de Vibraciones, en la tarde de Cristal, Farmacia de Turno del Pueblo 1 en Urdina Rain, Avenida Libertad y Santa Fe, teléfono 480-857. 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Así vamos llegando al final de Vibraciones en el día de hoy. En la continuidad llega Leo en la programación, luego Rafa y hoy también tenemos Noches Románticas en la jornada de este día martes. Nosotros nos estaremos reencontrando mañana, Dios mediante, a partir de las 16. Cuídate mucho por allí, que la pases muy lindo. Mañana nos reencontramos. Nosotros, como siempre, nos refuimos. Adiosito. Hasta mañana.

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Estamos en Cristal 89.7, vamos a ir a los numeritos de las quinielas, 18.23 en el país, a un ratito y ya nos vamos, un ratito y nos vamos, en este día feriado, a la provincia de Entre Ríos.

Aquí nos envían una invitación. Centro Hermana Cecilia convoca a los emprendedores de la ciudad que están comenzando desde sus casas. Para comunicarse, se deben comunicar aquellos que quieran comunicarse con el Centro Hermana Cecilia, que está convocando a emprendedores de la ciudad. 59 89 25, 3446 59 89 25, o 57 09 20. Ahí está, eso es lo que informa allí Centro Hermana Cecilia. ¿Te gustan las plantas y la jardinería? Esto entonces es para vos. 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Estamos en Cristal 89.7, transmitiendo desde la ciudad de Urdina. Rano, se cuenta la gente de las agencias, los numeritos para jugar y ganar. Hoy les digo, les cuento los numeritos de las agencias. Agencia 49, el padrino para hoy, el dato es el 5.304, 5.304, el 04 es la cama, no, sí, la cama está bien, 5.304, en agencia al toque frente al Monumento a la Madre, Escorpio 9.268, Escorpio 9.268, y agencia Queen el 615, 615, el 15, la niña bonita. 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

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Vamos a la vespertina, numeritos de la vespertina, sí señor, que ya aparecieron. El primer premio en la nacional, el 1626, el 26 es la misa. En la de Buenos Aires, 5262, 5262, el 62 de los sueños, es la inundación. En la quiniela de Buenos Aires, en la de Buenos Aires era el 5262. En la de Santa Fe, 8731, 8731, el 31, la luz, 8731. En la de Córdoba, el primer premio fue para el 9720. El 20, los sueños, es la fiesta. Y en la de Entre Ríos apareció el 101 como número de la policía, ¿vio? El 101 en este caso, el 8101, el 01 es el agua. 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Un tema de Los Redondos, me dice por aquí Ali. Ahora vamos a buscar, nos vamos a despedir con eso, con Los Redondos, sí señor. 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

0: 15478396. 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Si se juega el arroz, que preguntan, yo creo que sí, si el tiempo fue como aquí, debe haber secado algo, por lo menos, debe estar complicada la cancha, pero yo creo que se va a jugar sí o sí el partido esta noche en La Roque. Ya después le vamos a estar contando, Lo que tiene que ver con Carnicería Frigorífico Norte, un lujo, en pleno centro de la ciudad. 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Sí, señor, a ver, se suspendió, a ver qué me dice Johnny. Ah, pasó para mañana. Bueno, gracias, Jonathan. Espectacular. Entonces, sí, debe estar complicada la cancha, ¿eh? Central La Roque con Camioneros. Entonces, mañana, 21:30, La Roque y Camioneros. Entonces, para mañana, el partido, nos informa Jonathan Sartori, el comentarista de Cristal y de Tiempo Deportivo. ¿Hacen Tiempo Deportivo hoy? A ver qué me... el amigo que nos había preguntado dice, ok, estaba escuchando. Bueno, muy bien. El amigo que me preguntaba por este partido de La Roque. 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Nos vamos a ir con el temita que nos pedían de Los Redondos.
1: Ahí vamos.
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Ah, también nos preguntaban por el 5-20, atención, el 5-20 tuvo 11 ganadores, claro, salió con 3 puntos, no, nadie acertó con 5, nadie acertó con 4, y entonces, con 3 puntos salieron 11 ganadores. A ver si me aguardan, le voy a contar los numeritos por ahí, si recuerda por lo menos la terminación, saber o saber dónde, porque tengo también los vendedores de los premios. Le cuento los números de los cupones ganadores: 5-20, 4.545 pesos. Alarcón vendió el número 36886 y el 36896. 36886 y 36896. Dos cupones. Y a la radio aquí se vendieron también dos, el 36982 y el 36988. Atención, porque estos cupones los llevaron, no nos quedó porque mucha gente compra por transferencia, pero ya estuve revisando por transferencia, estos cupones no se vendieron, así que revisa aquella gente que llevó cuponcito acá a la radio. El 5-20, hay dos ganadores que no sé quién son. 36982 y 36988. Pancho vendió 3, el 37781, 37781, 37787 y 37849. Aníbal vendió 1, el 37929. Gladys vendió 1, el 38012, 38012 y Xiomara vendió 2, 38173, 38190. Raro que Martín no vendió ninguno, ¿no? Bueno, ahí están entonces los ganadores de los cupones del 5-20 que sorteó anoche. Y ya que estamos hablando de sorteo, les quiero recordar que en la lotería salieron dos numeritos. Uno se vendió aquí, no sé si lo habrán cobrado porque aquí no apareció. Tienen que ir a la secretaría del club. Los cupones ganadores del domingo fueron 31810, 31810 y 32396. 32396, en ese caso son los ganadores de los cupones de lotería que sortió el domingo

Buenísimo, amigo. Tenés que pasar por la secretaría, si es la lotería. La secretaría del club, en horario de oficina. No sé si estará abierto ahora, si no mañana te vas después de las 9. Después de las 9 de la mañana con cartón en mano y te vas hasta 200 luquitas, 200 mil pesos te ganaste entonces, si es un cartón de la lotería, ahí en la secretaría del deportivo. Bueno, nos estamos yendo con el temita que nos habían pedido, también vamos a poner el tema Flaca que nos pedía el amigo Raúl, pero primero era el tema de Los Redondos. De mi parte, si Dios quiere, estamos acá de cualquier manera por cualquier cosa que necesite, pero nos encontramos mañana de mi parte en vivo a partir de las 6 de la mañana aquí en Radio Cristal.

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Puede ser él o puede ser ella. Puede ser romántico o no tanto. Podemos hablar de mucho, compartir muchas cosas, coincidir o no. Desde este momento, le abrimos la puerta a nuestro invitado especial.

20:11 minutos. A partir de este momento llegamos con Noches Románticas. Vamos a disfrutar unos temitas románticos, por supuesto que sí. Karim León para este comienzo. ¿Qué más?

0: 20-15 minutos.
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0: Uriel Lozano, lo que estamos escuchando, ¿cuánto falta para ver?

Bueno, aquí estamos, ¿sí? Hasta la hora 21:30 nos quedamos para disfrutar de los románticos de todos los tiempos, por supuesto que sí. 15-47-83-96-4-84-73, estamos enseguida, 151.

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Bueno, ahora sí, cambiamos rotundamente. Luis Miguel, lo que vamos a escuchar a continuación. Y ahora sí, ahora sí. Ahora sí nos ponemos románticos. Igual la cumbia también tiene sus fragmentos románticos, ¿eh? Pero bueno, ahora sí, ahora sí. Luis Miguel, La Incondicional.

20:44 minutos. 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